0: Ándale, buenas noches.
1: Bueno.
0: Bueno, ¿con quién tengo el gusto?
1: Con Brian. Oiga, ¿sí me puede complacer con una canción, por favor?
0: Claro que sí. ¿Qué cancioncita?
1: Ah, pues póngame una de Marc Anthony.
0: ¿Y algún saludo con la canción?
1: Ah, oh, no, pues un saludo aquí para el Pichón, para el Player y para toda la gente que anda al tiro.
0: Perfecto. Dígale a todos cuál es la radio que manda.
1: La 101.1, ya se la saben.

música internacional, Double Shot jueves de la Ley NC. Y esta noche tenemos la playera oficial del Mundial de la Ley NC, que se lo pueden ganar conmigo en música internacional. Así que muy al pendiente, todo esto cortesía de SAS Promotions. Yo les dejo saber más adelante cómo se lo pueden ganar. Nos vamos acabando esto de Marc Anthony en la Ley NC.

Sobre colaboraciones de este verano, porque aparte de las temperaturas que están calientísimas, muchos artistas están colaborando para el verano. Incluso el día de ayer anunciaron y lanzaron una colaboración J Balvin con W Sound Sessions. Hemos escuchado la colaboración de W Sound con Mike Towers aquí en la Ley NC, y ahora se viene una colaboración con J Balvin junto al productor Ovy on the Drums, a lo que muchos fanáticos están diciendo que están emocionadísimos para ver cómo suena. Nosotros vamos con algo de Héctor Acosta para terminar este double shot. Se llama Me Voy en la Ley.

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la ley NCE, solo para dejarles saber rápidamente que hasta las 8:45 está la alerta de una tormenta severa en los condados de Wayne y Johnson, una vez más hasta las 8:45 de esta noche. Nos vamos regalando la playera oficial del Mundial de la Ley NCE a la llamada número 11 al 919-860-0969, llamada número 11. Se lleva su playera oficial del Mundial de la Ley NC. Nos vamos con J Balvin. Esto se llama Mi Gente en el Double Shot Jueves de la Ley NC.

0: Hola, Ale, buenas noches.
1: Buenas noches.
0: Buenas noches, ¿con quién tengo el gusto?
1: Con Alex.
0: Alex, le dejo saber que hoy usted es la llamada número 11.
1: Qué bueno, muchas gracias.
0: Gracias a usted por participar. Oficialmente ya tiene asegurado su playera oficial del Mundial de la Ley NC gracias a SAS Productions.
1: Ok, muchas gracias.
0: Le voy a tomar su información, pero cuéntale a todos cuál es la radio que manda.
1: La Ley 101.1.

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es música internacional. Son las 8:40. Ya casi acabamos la hora de complacencia. Así que a través de La Ley NC, nuestro Facebook, arroba NC La Ley, nuestro Instagram, vayan mandando sus últimas canciones para el Double Shot. Recordándoles también que esta semana todavía no se acaba y tenemos los últimos boletos para Karim León, que los pueden ganar aquí en La Ley NC. Solo tienen que escucharnos para ver quién será el afortunado o afortunada. Su concierto ya es este sábado 13 de junio en el Lenovo Center de Raleigh, o puede comprar a través de Ticketmaster.com. Nos vamos con un Double Shot de Tito el Bambino en La Ley NC.

es música internacional de la ley NC. Llegó el momento de despedirnos, pero volvemos mañana viernes con el Top 10 de música internacional. Me van mandando a través de la ley NC nuestro Facebook qué artista quiere escuchar en el Top 10 mañana. Y con esta última canción me voy despidiendo. Me pidieron algo de Arcángel, que tengan linda noche. Y nosotros recordándoles que se lleven sus botellas de agua, estén hidratados porque las temperaturas están altas, está muy caliente y así que hay que cuidarse en estas temperaturas. Mi nombre es Jessy, los dejo con esto de Arcángel en la ley NC. Bye bye.

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2: ¿Qué tal? ¿Cómo les va? Mi nombre es Juan Arango y estas son las noticias de la hora. Donald Trump canceló los ataques previstos contra Irán y anunció un acuerdo en una negociación con el apoyo de varios países. El jefe de gabinete de J.D. Vance dirá adiós al gobierno de Donald Trump en pocas semanas. Estados Unidos advierte a influencers que pueden perder sus visas de turismo por crear contenido durante el Mundial. El presidente de Estados Unidos, Donald Trump, anunció este jueves la cancelación de los ataques y bombardeos que estaban programados contra Irán para esta noche, tras asegurar que las negociaciones diplomáticas con la República Islámica avanzaron de manera significativa y permitieron alcanzar un acuerdo preliminar respaldado por las principales partes involucradas. Tras un mensaje publicado en Truth Social, Trump explicó que tomó la decisión luego de que las conversaciones fueran elevadas al más alto nivel de liderazgo iraní y recibieran la aprobación de las autoridades de Teherán. Como presidente de los Estados Unidos de América, he cancelado los ataques y bombardeos programados contra Irán para esta noche, afirmó el mandatario. El anuncio llega después de varios días de alta tensión en Medio Oriente, marcados por ataques cruzados, amenazas sobre el estrecho de Hormuz y crecientes preocupaciones por una posible escalada militar de gran alcance en la región. 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
2: Continuamos con Minuto 60. México comenzó con una victoria en su camino por el Mundial 2026 al derrotar 2-0 a Sudáfrica en el partido inaugural. Julián Quiñones y Raúl Jiménez marcaron los goles para el Tri, que dominó de principio a fin. Sudáfrica terminó con 9 jugadores tras 2 expulsiones, mientras que México cerró con 10 tras la expulsión del Cachorro Montes. Soy Juan Arango y estas fueron las noticias de la hora.
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buenos días, 6 de la mañana con 7 minutitos. Ya estamos de vuelta, muy pero muy buenos días. Y es que ya está cantando el gallito. Levántese, levántese conmigo. Ya son las 6 de la mañana con 7 minutitos. Ya es tiempo de que usted se esté reportando a través de nuestras redes sociales. Recuerde que estamos en Facebook como La Ley en Escena. La vamos a pasar increíblemente bien porque hoy tenemos regalitos a través de la que manda, Regalitos, y le tengo noticias sobre la fiebre del boleto de oro. Así que muy pendiente porque hoy vamos a saber si se han llevado o no se han llevado esos $1,000 tarjeta de regalo de Circle K. Muy pendientes porque venimos on fire, traemos las 5 del día y usted no se las puede perder. Además de que, pues sí, ganó mi México. Aunque no ganó como hubiésemos querido, ¿verdad? Honestamente, platicando acá con toda la gente del edificio, los americanos dicen, hey, a México le faltó un poquito de garra, y yo estoy muy de acuerdo con ellos. Vamos a ver qué dice la gente a través de nuestras redes sociales, y de una vez nos vamos preguntándole, ¿usted qué cree? ¿Le faltó garra a México el día de ayer en el partido inaugural? ¿Sí o no? Pudo haber hecho historia con más goles, Pero se aventaron muy atrás. Después del primer gol vino el segundo y todavía le expulsaron uno a Sudáfrica y seguían atrás. Le expulsaron dos y también seguían atrás. Vamos a ver qué dice la gente a través de nuestras redes sociales. Ahorita venimos leyendo sus mensajitos y regresamos ya con las 5. Así que no le mueva. Somos la radio que manda La Ley en Escena.

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1: Así es, cuando son las 6 de la mañana con 12 minutitos nos vamos a ir rápidamente hasta las carreteras para ver lo que está pasando en el reporte de tráfico en Greensboro. Las cosas se ven bastante bien al momento, al igual que en Burlington, Winston-Salem y la ciudad de High Point. Nos vamos rapidito con el reporte de El Triángulo. En El Triángulo, las cosas muy bien, ¿eh? Viento en popa, dijeran. La 440 hacia el oeste con buena circulación, 540 hacia el oeste muy bien, 40 hacia el oeste bastante bien, la 64 bypass en la ciudad de Raleigh, bien en Cary, la US1 hacia el norte moviéndose muy bien, limpia en Durham, la 40 hacia el este moviéndose también bastante bien, así que hay que tener mucha precaución a manejar, no queremos tener ningún accidente el día de hoy. Ya está, póngase las pilas y no voltee hacia los lados. 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

Vámonos rapidito con las 5, el resumen de lo que tienes que saber. Arrancamos en la ciudad de Durham, donde un hombre murió tras recibir un disparo ayer jueves por la tarde en la intersección de la Cornwallis Road y la South of Roxborough Street en la ciudad de Durham. Fue trasladado al hospital donde falleció y la policía aún se encuentra investigando y no se han realizado arrestos. De ahí nos trasladamos hasta Lexington, donde le cuento que Luis Alberto Sánchez Delgado, Marco Antonio Sánchez Delgado y de Thomasville fueron arrestados por un violento incidente ocurrido el 3 de junio en Lynnwood. La víctima fue golpeada, amenazada y posteriormente baleada. Ambos se enfrentan cargos graves, incluyendo intento de asesinato, secuestro y robo armado. Durante el arresto en un hotel de Lexington, las autoridades encontraron armas y varias drogas. Maribel Sánchez Güero, de 22 años, también fue arrestada por posesión de sustancias controladas. Hasta Greensboro nos vamos, y donde le cuento que un incendio residencial en Bonner Lane dejó una persona con quemaduras leves en las manos. Cerca de 40 bomberos controlaron el fuego en unos 16 minutos. Los daños fueron estimados en $120,000 y la causa del incendio sigue bajo investigación. Terminamos en Vance, donde Amari Williams, de 23 años, fue arrestado por un tiroteo ocurrido en Kittrell. Michael Felker, de 38 años, murió y otra víctima, Ayana Williams, resultó herida. Ahora Williams se enfrenta a cargos de homicidio en primer grado y agresión con arma mortal y fue detenido en el lugar y permanece encarcelado sin derecho a fianza mientras continúa la investigación. Y la última, le cuento que el día de hoy vamos a batir récords porque la máxima alcanzará los 102 graditos de temperatura. Sí, 102 grados, tenemos 55% de posibles lluvias y 72 como mínima. Hoy viernes, 102 graditos. Vamos a ver cuál será la sensación térmica, porque puede estar marcando 102, pero se puede sentir a más, ¿eh? Así que con mucha precaución, hidrátese mucho, tome sus descansos cuando sea necesario, no sea que vaya a resultar en un accidente. Ya está, mucha precaución, mi gente, a manejar con cuidadito también. Vámonos con algo de Enigma Norteño, se llaman Los Mendaos, es El Viaje de Mi Vida, y regresamos para ver qué es lo que dice la gente a través de las redes sociales. Le estábamos preguntando qué tal les pareció la selección mexicana el día de ayer, que ganó, pero no ganó convincentemente. Súbale, que somos la que manda, la Ley NC.

compadres de Fuerza Régida y Calle 24 y la noche perfecta, 6 de la mañana con 27 minutitos. Vamos a ver qué dice la gente a través de nuestras redes sociales. ¿Le faltó al Tri o no le faltó? ¿Se quedó corto o no se quedó corto? Saludos para mi compadre el Dani, que dice: saludos, gallo, desde Durham. ¿Qué onda? Dice: te caíste de la cama, arriba México. Dice: sí, pienso que le faltó más ganas. Como que se confiaron demasiado después del primer golazo. Saludo para mi compadre el Tiburón de Guerrero, que dice: good morning, gallito. Hubieras empezado como ayer, dice, roncando, estuvo chido. Y así ya esperaba. Esperaba más de México, dice, pero pues por lo menos ganamos, ¿verdad? Sí, aunque como que suena como que conformista, ¿no? Al mismo tiempo. Saludo para Patarito Núñez, que dice: buenos días, gallo. Buenos días, viejón. Saludo para mi compadre Arturo Vallejos, que dice: muy buenos días. Saludos a los de Procom, al grupo del Huachi, al Obi y al Gonzalo. Gente de Sanford, dice: arriba Sanford, gallo. Saludito bien especial para ustedes. Muchacho Chicho dice: muy buenos días. Precioso, dice: hoy, por ser la celebración del primer juego ganado de la selección de México, necesitas, dice, ponerte un mix de mariachi. Así que ponte pilas a trabajar, dice. Y porque te la pachangueas mucho, dice. Muy, muy seguido y excelente día. Saludo bien especial para el muchacho Chicho. También para el Tiburón Guerrero, que también se está reportando con nosotros. Es que uno es el Tiburón de Guerrero y otro es el Tiburón Guerrero. Dice: saludos para la Cucha, gallo, y también para el Poli Cabeza de Cerillo, de parte de Alberto Maya. Ahí está el saludito, viejón. A ver, ¿quién más? Mi compadre Ramiro Campos dice: se les va a complicar con Corea si no se ponen las pilas. Saluditos. Saludos para Antonio Junior, que dice: vamos hacia la final, gallo. Pues, te diré. Saludo para mi compadre el Dani, que dice: buenos días. Saludo también para DJ García, que dice: buenos días, gallo. Dice: ojalá hubieran perdido. Dice: a la gente no le gusta cuando se echan para atrás. Me imagino, ¿verdad? Sí. Sí, es que no nos gustó, la verdad, la manera que se echó para atrás. Saludos para Nahum Soto, que dice: ¿qué onda, gallo? Saludos para la banda que anda activa allá, para el Guma, el Charro, el Chato, el Chacaloso, el Sagüeso, también para el Pájaro y el Chilo. Saluditos también para el Italiano Junior, que dice: buenos días, gallo, lindo día. Dice: ¿me podrías mandar un saludo para Pati Miranda y para Antonio Miranda, ya para Yulma Valdominos? Gracias y bendiciones. Andan despiertos esta mañana, ¿eh? Ahorita venimos con más saluditos. Y bueno, yo creo que sí, a la gente no le gustó cómo jugó el Tri el día de ayer. Se ganó, pero sí como que quedó a deber en cuanto a goles. Se pudieron haber metido unos mínimo 2 o 3 más. Mínimo 2 o 3 más. Después de que se quedaron con 9 jugadores, yo creo que el Tri necesitaba exigir más al frente. Vámonos con algo de la Arrolladora. ¿Y dónde estabas tú? Seguimos con más a través de la radio que manda. Ahí venimos con el reporte de clima completito, ¿eh? No le muevas, somos la que manda, la ley en ese.

Mi compa Cristian Nodal, un cumbión bien loco. Nos vamos rápidamente con el reporte de clima. Al momento tenemos una temperatura de 79, sí, 79 grados. Le cuento que la máxima para el día de hoy, alcanzando los 102, 72 la mínima, 55% de posibles lluvias. Que le cuento que para el día de mañana, la máxima alcanzará los 96 graditos, 73 en la mínima, y también tendremos 55% de posibles lluvias, al igual que el domingo, con 99 como máxima, 75 en la mínima. Va a estar cachondo estos días. Si el lunes arrancamos con posibilidad de lluvia, el martes está subiendo la posibilidad a un 88%. Así que bueno, ahí está el pronóstico extendido del clima aquí a través de la radio que manda. ¿Qué le parece si nos vamos con algo de mis compadres de banda MS y el Javi? Y regresamos ya con el reporte de tráfico. No le mueva porque somos la que manda.

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1: Así es, cuando son las 6 de la mañana con 41 minutitos, nos vamos rápidamente para ver lo que tenemos en las carreteras. Sí, señor, y vamos a arrancar esta vez en el triángulo donde las cosas se ven muy bien en Raleigh, Durham, Chapel Hill, Cary, en Nidale y en Apex. En el Triad, las cosas bastante bien también. Nos llega una alerta donde le contamos que en Greensboro la rampa de la 40 hacia el oeste hacia la Elm Eutch Street está cerrada debido a trabajo en la carretera. Así que tenga mucha precaución y busque las alternativas. 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

0: 6:50 y nos vamos rapidito con lo que se está celebrando el día de hoy. Hoy es el Día Nacional de Entregar Amor. Es el Día Nacional del Loving Day. Hay que amar. Siempre, siempre el amor tiene que ser lo primero. También es el Día Nacional de la Galleta de Peanut Butter. Bueno, yo no como galletas de peanut butter, pero sí como sándwich de peanut butter con jalea, ¿eh? O de cacahuate con jalea. Saluditos para todas las personas que les gusta el peanut butter, la mantequilla de cacahuate, en el sándwichito, que por cierto, sí traje sándwich el día de hoy, así que me voy a hacer un sándwich de peanut butter angel. No lo voy a celebrar con galletas, pero sí con un sándwich. Saludito para toda la gente que le gusta ver películas, porque hoy también es el Día Nacional del Movie Night. Así que es viernes y hay que aprovecharlo con la familia para ver una película, para distraerse con sus seres queridos viendo la tele. Qué mejor que, no sé, alguna película que tengan ahí pendiente, una película de miedo. Que sería el tipo de película que más le gusta. No sé, pero de igual manera podría agarrar a los chiquitines y decirle, hey, salte de ese, de esta tableta, hoy es el día de pasarlo en familia, ver una película todos juntos. ¿Ya está? Órale pues, también es el Día Nacional de la Rosa Roja. Y es que en muchas culturas antiguas, las rosas rojas se utilizaban para decorar las ceremonias y los atuendos nupciales, y fue gracias a esa costumbre que la rosa roja llegó a conocerse como un símbolo de amor y romanticismo. La tradición de regalar rosas rojas como la máxima expresión de amor también perdura hasta nuestros días. Las rosas rojas ofrecen mucho más que un mensaje de amor. También son apreciadas por su fragancia. Asimismo, se cultivan para la elaboración de perfumes y también para preparar infusiones curativas. Por eso, en este mes de junio, las rosas rojas florecen en los jardines de todos los Estados Unidos. ¿Y a poco las suyas, si las riegan, no van bonitos, eh? Sí, van bien bonito. Así que el día de hoy, regálele una rosa roja a su amada. O a lo mejor no una, pueden ser una docena, media docena, no sé. O pueden ser 25 rosas, como lo dijera Joan Sebastián. Y por cierto, nos vamos a venir con esta rolita a continuación, pero eso es después de escuchar la reflexión de la mañana. Es La Rosa Roja y la escuchas a través de la radio que manda.
1: Un joven como de 20 años se detuvo en una florería para ordenar que le enviaran un ramo de flores a su madre, la cual vivía a muchos kilómetros de distancia. Al bajarse del auto, vio a una pequeña sentada en la banqueta. Lloraba desconsoladamente. Así es que el hombre se acercó y le preguntó qué le pasaba. Ella contestó: «Sabe, quería comprarle una rosa roja a mi mamá, pero no tengo dinero». Aquel joven sonrió y le dijo: «Ven conmigo, vamos a comprar esa rosa para tu madre». Y efectivamente, después de ordenar el ramo para su madre, el hombre compró la más hermosa rosa roja y se la dio a la niña. Cuando salieron, él ofreció llevarla a casa. «Gracias», dijo la niña, «así podré darle esta rosa a mi mamá». Recorrieron varias calles y la niña iba indicándole al hombre por dónde condujera. Llegaron a las puertas de un cementerio. La niña bajó del auto, seguida por su benefactor. Llegaron hasta una tumba recién cavada y la niña colocó la rosa sobre ella. Aquel hombre regresó a la florería, canceló la orden de envío y compró un hermoso buquete de flores y condujo todos los kilómetros que lo separaban de la casa de su madre para entregárselo personalmente. Llévale flores ahora que las puede apreciar, no cuando las reciba en una fría tumba.
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2: ¿Qué tal? ¿Cómo les va? Mi nombre es Juan Arango y estas son las noticias de la hora. Donald Trump canceló los ataques previstos contra Irán y anunció un acuerdo en una negociación con el apoyo de varios países. El jefe de gabinete de J.D. Vance dirá adiós al gobierno de Donald Trump en pocas semanas. Estados Unidos advierte a influencers que pueden perder sus visas de turismo por crear contenido durante el Mundial. El presidente de Estados Unidos, Donald Trump, anunció este jueves la cancelación de los ataques y bombardeos que estaban programados contra Irán para esta noche, tras asegurar que las negociaciones diplomáticas con la República Islámica avanzaron de manera significativa y permitieron alcanzar un acuerdo preliminar respaldado por las principales partes involucradas. Tras un mensaje publicado en Truth Social, Trump explicó que tomó la decisión luego de que las conversaciones fueran elevadas al más alto nivel de liderazgo iraní y recibieran la aprobación de las autoridades de Teherán. Como presidente de los Estados Unidos de América, he cancelado los ataques y bombardeos programados contra Irán para esta noche, afirmó el mandatario. El anuncio llega después de varios días de alta tensión en Medio Oriente, marcados por ataques cruzados, amenazas sobre el estrecho de Hormuz y crecientes preocupaciones por una posible escalada militar de gran alcance en la región. 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
2: Continuamos con Minuto 60. México comenzó con una victoria en su camino por el Mundial 2026 al derrotar 2-0 a Sudáfrica en el partido inaugural. Julián Quiñones y Raúl Jiménez marcaron los goles para el Tri, que dominó de principio a fin. Sudáfrica terminó con 9 jugadores tras 2 expulsiones, mientras que México cerró con 10 tras la expulsión del Cachorro Montes. Soy Juan Arango y estas fueron las noticias de la hora.

Es la radio que manda, sí señor. Ya son las 7 de la mañana con 6 minutitos. 7 al momento, 7:07. Y nos vamos rapidito arrancando esta hora porque traemos de Tocho Morocho. Le cuento que tengo el día de hoy. Tengo boletitos, ¿eh? Sí, me dejaron boletos para Mansion y no solo eso, ¿eh? No solo eso, también me dejaron boletos para que se vaya a ver a Carin León. Así que muy pendiente porque el día de hoy, viernes, hay que regalarlos. Sí, hay que regalarlos porque ya está al pie del cañón todo esto. Así que muy pendiente porque en esta hora se van a ir unos, en la siguiente otros. Y bueno, vamos a ver qué dice la banda. Ahorita venimos con el tema de la mañana porque está que arde, ¿eh? Está que arde. Así que no le vaya a mover. Mientras tanto, vámonos con Recoditos. Se llama En Coma Inducido. 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
1: Sí, señor, arrancamos con el primero de esta hora, 7:10 a.m. y nos vamos a ir para ver qué es lo que tenemos en las carreteras. A ver, en el Triad, las cosas continúan muy bien en Greensboro, Winston-Salem y la ciudad de High Point. Solamente recordarles que la rampa de la 40 hacia el oeste en la Elch Street en Greensboro está cerrada debido a trabajo que están haciendo, así que tenga mucha precaución. Nos vamos rápidamente con el reporte de El Triángulo. Las cosas se ven bastante bien a esta hora de la mañana en Durham, Chapel Hill, Cary, Raleigh, Garner y Nidale. Así que a manejar con mucho, mucho cuidadito. 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

señor, ya estamos de vuelta a 7 de la mañana con 19 minutitos y nos vamos rápidamente con el tema de la mañana. Y es que quise tomarme mi tiempo para leer bien el mensaje que me mandó Minerva. Y pues dije, este tema está muy complicado porque le cuento que Minerva me mandó un mensaje donde me dice que ella tiene una amiga que tiene una hija de 8 añitos. Su amiga se separó del papá de la niña y por un tiempo vivió sola. La niña tiene 8 añitos y hace apenas 1 año y medio que se juntó con una persona, con otro hombre, la amiga, y dice que pues ella se opone a que la niña se bañe con su papá, que no es su papá, es su padrastro realmente, ¿verdad? Sí, hay que hablar las cosas como son. Minerva tiene miedo de que el padrastro de la niña le haga algo. Ella no me quiso decir el nombre de la amiga, pero no sé, vamos a ponerle, yo qué sé, Juanita. Juanita tiene una hija de 8 años y su amiga Minerva quiere o le pide que no deje bañar a su hija de 8 añitos con el padrastro. ¿Usted qué piensa? Déjemelo saber a través de la radio que manda. Está picante porque muchas personas a lo mejor hemos pasado por esta, donde no funcionan las relaciones, tenemos que separarnos ya sea de la pareja, papá y mamá, y dejamos hijos. Pero llegan otras personas y como pueden ser buenos padrastros, no pueden ser tan buenos padrastros. Y ha tocado la mala suerte de ver a niños que son abusados, ¿verdad? Bueno, ¿usted qué piensa acerca de este tema? Minerva tiene una amiga llamada Juanita que tiene una hija de 8 añitos. Y dice Minerva que ella le ha dicho a su amiga que no deje bañar a la niña de 8 añitos con el padrastro. Vamos a ver qué dice la gente a través de nuestras redes sociales. ¿Tiene razón Minerva? ¿O es que la verdad se está yendo muy al extremo? Déjame saber a través de nuestras redes sociales y ahorita también me voy a ir levantando el teléfono más adelante. Pero mientras tanto quiero conocer su respuesta rapidita a través de redes sociales. Y para eso nos vamos con algo de mis compadres de Calibre 50. Se llama Me Enamoré Solo. Regresamos para ver qué es lo que dice la gente.

señor. Calibre 50 y Me Enamoré Solo. 7:24. Vamos a ver qué dice la gente a través de nuestras redes sociales. Vamos a mandar los saluditos que tenemos pendientes también. Saludo para Isabelita Mendoza, que dice: buenos días, Gallo. Bendecido viernes y feliz fin de semana. Hoy juega nuestro otro país. ¡Ay, la gabacha! ¡La gabacha! Saludo para mi compadre Cristian Juanico, que dice: muy buenos días, Gallo. Buenos días. Saludo para el muchacho Chicho, que dice: oye, Pechocho, saluditos. Dice: ¿no vas a mostrar lo que te trajo la guacha de Puebla? Nos trajo pancito, viejo. Y ayer me dijo: te traje pan. Saludo para Gris y a toda la gente en las montañas. Bonito día. Vámonos rapidito también con saludos para la Pantera, que dice: buenos días, mi Gallo. Es viernes y el cuerpo lo sabe. Mándale un saludo al grupo del Güero, a Capaz y a Juan Carlos. De paso, al Cheque, alias el Mono, de la Juniper. O Juniper, órale pues, ahí está el saludote bien especial para ellos. Gracias, Pantera. Saludo para Berta García y bueno, ahora sí nos vamos con el tema de la mañana. Estaba platicándole que Minerva tiene una amiga, Juanita. No nos quiso decir su nombre, pero le vamos a poner Juanita. Juanita tiene una hija de 8 años. Y bueno, su amiga Minerva le ha dicho a Juanita varias veces que no deje bañar a su hija de 8 añitos con su padrastro. ¿Qué dice nuestra Berta García? Dice: buenos días, Gallo. Está bien tonta esa mujer, dice. ¿Cómo va a dejar eso? ¿Cómo va a permitir eso? Saludo para Salma, que dice: muy buenos días, Gallo. Bendiciones. Quiero opinar respecto al tema. Dice: no sé esta muchacha, la mamá de la niña, ¿en qué mundo vive? Dice: está viendo la realidad de la vida, no sabemos cómo se hace, pero yo quisiera, dice, al propio padre, nunca lo dejaría bañar con mi hija. El mundo se ha vuelto una asquerosidad, realmente no sé qué sea el día de mañana, se vaya a arrepentir esa muchacha por el resto de su vida si llega a pasar algo. Totalmente de acuerdo. Saludos para mi compadre, el Fede, que dice: saludos, hermano. Me parece súper fuera de lugar que ya con 8 años la mamá permita eso, ni con el padrastro ni con nadie. ¿Qué tiene esa ruca en la cabeza? Dice: solo ella puede hacer eso. ¿Qué no ve cuánto depravado hay por ahí? Dice: pero bueno, vaya ella. Bueno, ahí hay algunos de sus mensajitos, hay varios, hay muchos. Pero yo me quiero ir contestando la línea de teléfono para ver qué es lo que nos dice la gente y sentir el pulso de ustedes. Recuerde, 919-860-0969. ¿Usted dejaría que su hija de 8 años se bañe con su padrastro? Déjamelo saber a través del teléfono 919-860-0969. Mis compadres de pesado. Se llama Loco y la escuchas a través de la radio que manda. Somos la ley en ese...

0: Dale, muy buenos días.
1: Hola, buenos días, mi gallito, ¿cómo estás?
0: Muy bien, corazón, ¿quién nos llama?
1: Yoli.
0: Yoli, ¿de dónde te reportas, corazón?
1: De Rally.
0: Perfecto. Yoli, ¿qué piensas acerca de este tema, mi amor?
1: Mira, señora, no sé qué es lo que tiene, si es que está ciega o de verdad le falla la vista completamente, porque eso no se tiene que permitir, porque en estos tiempos, ahora, hasta los propios padres a veces tienen la mente sucia, no digamos un padrastro.
0: Exactamente. Mi amor, ¿en algún momento cerca de la familia o en algún amigo ha pasado algo así?
1: Fíjate que no, gracias a Dios, no, nunca ha pasado ninguna cosa, bendito sea Dios, pero siempre uno tiene que tener cuidado. Yo creo que si se separaron, cuando la mamá se hace cargo de sus hijos, se tiene que hacer cargo bien el 100% de estar al pendiente de sus hijos. Claro que uno trabaja, ¿verdad? Y no tenemos las 24 horas disponibles para estar con ellos, pero pienso que ella está cometiendo un error que se puede arrepentir, como mandar, vi que le hice un mensaje el resto de su vida a la señora.
0: Exacto.
1: Pero he conocido gente que, como por tener al viejo contento, sí, han puesto sus hijos en riesgo y han fracasado muy feo los niños, y esto es un trama muy feo.
0: Claro. El día de mañana podría salir bastante caro. Yolis, muchísimas gracias por comunicarte, corazón. Pasa un excelente día.
1: Cuídate, gracias por el programa que lo dan tú y todos ahí.
0: Un placer, corazón. Muchísimas gracias. 7:33 p.m. Sí, señor. ¿Qué nos dicen a través de nuestras redes sociales? Gallito dice por acá, anónimo. Muy buenos días. En mi opinión, yo también tengo una niña de 8 años y mi pareja no es su papá. En ningún momento, ni él ni yo, hemos dicho que mi hija se bañe con él. Porque hasta él dice que ya está creciendo para que se bañe con él. Mi hija y su padrastro se llevan muy bien, pero creo que eso no está bien. Nos dicen por acá, Brian Méndez dice, viejón, ni a mi hija, que es mi hija, la dejé bañarse conmigo. Eso ya está muy mal, dice. Es su padrastro y no sabes cuántos casos de abuso ha habido por aquí. Es cierto. Saludo también para Feliciano Martínez. Dice, buenos días, gallo. Que de una vez le llame al servicio de protección de niños. Yo tengo hijas y nunca me bañé con ellas. Ándele. Saludo para Gallardo Gerardo, que dice, buenos días, gallo. Las niñas ni con los padres se tienen que dejar bañar. Contreras dice, puedes mandar un saludo para mis amigos Israel, el Grande, el Jorge, la Mera Paipa del Landmore, dice, un saludo. Y le mandamos un saludito también para mi compadre, el José López, que nos dice, buenos días, gallo, saludos y bendiciones. Sobre el tema, está mal lo que está dejando hacer la mamá, y el vato ha de ser un depravado, porque un hombre en sus 5 sentidos no haría esas cosas ni permitiría que ni siquiera se metiera la niña al baño, pero qué poca mandarina y qué poco piensan. Así las cosas, así como están escuchando. Vamos a rapidito con el reporte de clima. Le cuento que al momento tenemos una temperatura de 80 grados. Ya subió, está subiendo rapidito. 80 grados de temperatura, 102 la máxima para el día de hoy, 72 en la mínima. Y hay un 55% de posibles lluvias. Mi compadre el Toño Lizárraga, bájale a tu ego, mija. Y regresamos, somos la radio que manda.

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1: Ya son las 7 de la mañana con 42 minutitos y entonces nos vamos con otro reporte más de tráfico. Vamos a arrancar con el triángulo donde, bueno, tenemos buenas condiciones. No hay tráfico, mejor dicho, manejándose bien en la ciudad de Raleigh. No hay accidentes que reportar. En Durham tampoco. Chapel Hill se ve bastante bien. En Mooresville, Cary, Nightdale, las cosas se ven bastante bien. Nos vamos rápidamente con el reporte del Triad. En el Triad, las cosas siguen viento en popa, En Burlington, por la 40 hasta Greensboro. Después de ahí nos vamos por la 40 y nos desviamos por la 421 hasta Kernersville. Bajamos por la 74 hasta la ciudad de High Point, donde las cosas se ven bastante bien. Solamente en Greensboro le recordamos que la rampa de la 40 hacia la Elm Edge Street está cerrada. La rampa de la 40 oeste hacia la Elm Edge Street está cerrada debido a trabajo en la carretera. Mucha precaución, mi gente. 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

0: Continuamos a través de la radio que manda, 7:51. ¿Qué dice la gente a través de nuestras redes sociales? Ahorita venimos leyendo los saluditos. También me quiero ir levantando el teléfono. Estamos hablando del tema en la mañana. Y es que Minerva tiene una amiga. Su amiga tiene una hija de 8 añitos. Y Minerva le dice que no deje bañar a su niña de 8 añitos con su padrastro. Ese es el tema que tenemos esta mañana y vámonos al teléfono para ver quién se encuentra ahí. La ley, muy buenos días.
1: Bello, buenos días. Habla Pedro, de aquí de Sanford.
0: Es todo, viejo. Bienvenido al programa, compadrito. A ver, dígame, ¿qué piensa usted?
1: No, hombre, gallo, ese cuate está enfermo de la mente y más la mujer que permite eso.
0: ¿Cómo le vas a dejar la confianza de tu hija a un extraño, verdad?
1: No, sí, imagínate. No sabes lo que piensa él cuando está bañando. Ella tiene la culpa, pues. Muchas de las ocasiones lo hace para retener al novio, al esposo, al que ni es padre de ella.
0: Exactamente, viejón. Bueno, entonces tú concuerdas que ella tiene la culpa. Ojalá que nos esté escuchando y ojalá que recapacite, compadrito. Muchísimas gracias por tu opinión. Dile a todo mundo cuál es la radio que escuchas.
1: Ya tú sabes, gallo, la número 1, 101.1.
0: Gracias, viejón, cuídese mucho.
1: Una pregunta, gallo, fuera.
0: Simón, aguántame tantito ahí las carnitas en la línea, viejón, mientras me voy leyendo unos mensajitos y ahorita nos vamos, Pedrito, aguántame. Dice por acá, hola, gallo, muy buenos días. Quiero opinar sobre el tema. Esa mujer está totalmente desquiciada. El diablo es diablo. Así fuera su papá, no le debería de dar tanta confianza porque hay tanta maldad en el mundo, ya que no se sabe quién está bien y quién no está bien. Ahí está Victoria Márquez, dice por acá. Dice, buenos días, gallo. Ok, nos vamos a rapidito con otro mensajito. Janet dice, yo no la dejaría sola por nada del mundo. Mucho menos bañarse. Y yo no iría a vivir con nadie, seguiría sola. No sé qué está pensando esa señora. El diablo es diablo y está cañón, gallo. Y sí, la verdad es de que sí. Vamos a ver quién más se reporta con nosotros a través de nuestras redes sociales. Anónimo nos dicen por acá. Buenos días. Si el gobierno se entera, se la quita. Estoy más que segura que si aquí consideran que los hermanos niños y las niñas duerman separado desde chicos y que no duerman con los padres, ellos consideran esto abuso. Ni recuerdo el nombre que le dan exactamente, pero sí le llaman abuso. Aparte, independientemente si eso está mal para el gobierno, esa mamá no está bien de la cabeza, está loca, está más que... Y disculpa la expresión, pero así son las cosas. Bueno, ahí está. Saludo para José García, que dice, gallo, sobre el tema de hoy, ¿en qué cabeza cabe dejar una niña que se bañe con su padrastro? Con tanta inseguridad y tantos depravados que estamos viviendo, eso me parece una estupidez. Muchacho Chicho dice, gallito, muy buenos días, buenos días. Saludos también para Manuel Rosales, que dice, buenos días, gallo. Saludo a mis compas de la Newcom y a don José de Coahuila. Ahí está, viejo. Dice por acá Danilo, buenos días, gallo. Buenos días, viejón. Hill Dunks dice, saludo para Noah y para todos los de la Blend Landscaping, gallo. Dice por acá Anónimo, hola, gallo, muy buenos días. Dice, en lugar de hablar a la radio y pedir opiniones, hubiera hablado a la policía porque esa mujer está mal de la cabeza. Y tiene razón. Dice, tiene razón. El vato, la vieja está dispuesta a todo con tal de que no se le vaya el vato. Bueno, vamos a dejar hasta ahí el tema de la mañana. Ojalá que la muchacha nos esté escuchando. Nosotros le pusimos acá a Juanita, pero la verdad es, pues no sé cómo se llama. Lo que sí es de que Minerva me escribió este tema y dijo, gallo, ¿sabe? Sí, puedes aventarlo al aire por ahí en cualquier día. Y hoy se prestó. Hoy le estamos dando seguimiento a esto. Y ojalá que recapacite, ¿no? Porque sí, la verdad es de que estamos viviendo con tanta persona enferma. Y es que la otra vez estaba viendo cómo un hombre lo dejaron salir después de 30 años por haber sido acusado de delitos sexuales con niños. Después de 30 años salió de la cárcel y al siguiente día estaba haciendo lo mismo. Lo volvieron a meter preso y no lo encontraron las autoridades. En este caso lo encontraban unas personas que se dedican a esto de seguir a los depravados sexuales. Así que tenga mucha precaución con los niños. No los deje solos. ni siquiera un momento, ni siquiera un instante. Cuídelos mucho, protéjalos mucho. Ellos de repente no saben cuidar y quién los... Para eso nos trajeron a nosotros, ¿verdad? Para que los cuidemos mucho. Así que tenga mucha precaución acá. Le mandamos un saludo para la raza de Guanajuato, para la raza de Jaral del Progreso, de parte de Pancho, del Buki, Alonso, Dani, Esteban y el Francisco, mi compa, los carpeteros que andan con todo, escuchando la ley. Vámonos con algo de Cardenales de Nuevo León, pues, para ya cerrar este tema y esta hora. Se llama Que Nadie Sepa. ¡Ay, dolor! Tú y yo bailando con esta, mija. ¡Ay, no te digo! 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
2: ¿Qué tal? ¿Cómo les va? Mi nombre es Juan Arango y estas son las noticias de la hora. Donald Trump canceló los ataques previstos contra Irán y anunció un acuerdo en una negociación con el apoyo de varios países. El jefe de gabinete de J.D. Vance dirá adiós al gobierno de Donald Trump en pocas semanas. Estados Unidos advierte a influencers que pueden perder sus visas de turismo por crear contenido durante el Mundial. El presidente de Estados Unidos, Donald Trump, anunció este jueves la cancelación de los ataques y bombardeos que estaban programados contra Irán para esta noche, tras asegurar que las negociaciones diplomáticas con la República Islámica avanzaron de manera significativa y permitieron alcanzar un acuerdo preliminar respaldado por las principales partes involucradas. Tras un mensaje publicado en Truth Social, Trump explicó que tomó la decisión luego de que las conversaciones fueran elevadas al más alto nivel del liderazgo iraní y recibieran la aprobación de las autoridades de Teherán. Como presidente de los Estados Unidos de América, he cancelado los ataques y bombardeos programados contra Irán para esta noche, afirmó el mandatario. El anuncio llega después de varios días de alta tensión en Medio Oriente, marcados por ataques cruzados, amenazas sobre el estrecho de Hormuz y crecientes preocupaciones por una posible escalada militar de gran alcance en la región. 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
2: Continuamos con Minuto 60. México comenzó con una victoria en su camino por el Mundial 2026 al derrotar 2-0 a Sudáfrica en el partido inaugural. Julián Quiñones y Raúl Jiménez marcaron los goles para el Tri, que dominó de principio a fin. Sudáfrica terminó con 9 jugadores tras 2 expulsiones, mientras que México cerró con 10 tras la expulsión del Cachorro Montes. Soy Juan Arango y estas fueron las noticias de la hora.

Estamos de vuelta, 8:06 a.m. ¿Cómo están todos y cada uno de ustedes? Le mandamos un saludo a toda la banda que anda activa con nosotros. Muy pendiente porque en esta hora vamos a empezar a regalar boletitos. Y es que tengo boletos para que te vayas a nada más y nada menos que a Mansion, donde llega mi compadre el Panther Bélico, Mansion Nightclub, este 19 de junio. Así que prepárate, 3081 Wanson Street en Winston-Salem. Muy pendiente porque los boletos también los puedes comprar en tiquetón.com. Así que muy pendiente en esta hora porque traigo boletos para que se vayan a Mansion Nightclub. ¿Ya está? Pendiente, pendiente. Vámonos con algo de mis compadres del Recodo y regresamos en corto porque ya tenemos el reporte de tráfico a la vuelta. Así que no le muevas, somos la que manda.

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1: Así es, cuando son las 8 de la mañana, ya con 13 minutitos, nos vamos rapidito con el reporte. Le cuento que en el Triad las cosas se ven bastante bien, solamente seguimos reportándole que en Greensboro, sobre la rampa de la 40 hacia el oeste y hacia la Elm Street, está cerrada debido a trabajo en la carretera. Después de ahí, no hay complicaciones en el Triad. Vamos a ver rapidito el triángulo, que es lo que nos tiene a esta hora. Muy bien, mi gente anda manejando con mucha precaución, así que hay que darle un fuerte aplauso, gallo. Claro, porque no nos han hecho trabajar en toda la mañana. Muy bien, gracias por estar en la sintonía, pero ir bien, bien pendiente al volante. 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

Sí, señor, 8 de la mañana con 22 minutitos. Y continuamos a través de la mejor estación. Ahí venimos ya con el bombazo. Le mandamos un saludo a mi compadre el Chencho de Cox, de parte de Pedro de Sanford, que andan con todo escuchando la radio que manda. Muchas gracias por la sintonía. Y bueno, sin más preámbulos, nos vamos a ir con un bombazo que les traigo esta mañana. Y es que en el auge del pasito duranguense salieron muchos, muchos éxitos. Este éxito solamente fue regrabado. Era un refrito, pero un refrito que la verdad a muchas personas nos cayó muy bien, porque dijimos, es una propuesta diferente a otro ritmo, pero donde también el chavo pues cantaba bien, ¿verdad? Así que nos vamos a ir con algo de los Prófugos de Chicago. Por si usted no se acordaba de esta rolita, se la vamos a poner en el bombazo de esta mañana. Se llama Ya lo sé que tú te vas. Hoy no más. Se la dejo para que la disfrute a través de la radio que manda.

hasta ahí con el bombazo de la mañana y los prófugos de Chicago. Saludo para Cristina, dice, qué chulada de canción, gallo, saludos hasta Huetamo. Le mandamos un saludo a mi compadre, el Gerardo Rojo, que dice, buenos días, gallito. Por culpa de tu decepción mexicana ando bien crudo, dice, píchate la cura. Ahora sí, ¿verdad, güey? Pero ¿qué tal ayer? Y pásame otra. Y otra y otra. Ah, saludo para Elvia Martínez, que dice, buenos días, gallo, un saludo y bendiciones, feliz fin de semana. Felizmente igual para ti, mija. Dice, saludos para la Chucha y para el Poli, cabeza de cerillo. Ya lo mandamos, Tiburón Guerrero, ¿qué onda? ¿Cuántos? Saludo para mi compadre Isaías Duque, que dice, saludos, gallo, ganamos, ganó México. Ganó, pero como bien lo dijo la gente en la mañana, no convenció del todo, viejo. Ahorita venimos con la información deportiva, no se me agüite. Saludo también muy especial para Lupe Barría, que dice, esa no, compa gallo, porque no traigo saldo. Saludos para todos los de Legacy Shoreline en Marion, Carolina del Norte. Le mandamos saludo también para mi compadre Alex García, que dice, un saludo para Víctor Luna, la mera Paipa y su grupo junto con el comandante Chepe. Le mandamos un saludo a Greg, que dice, gallo, si el tiburón no te deja bañar a ti con la Cassandra por temor a que se lo descuides, dice, esa vieja, no, ya pasó eso, ya pasó eso. Saludo bien especial para el Fede, para Emita García, buenos días, corazón de melón, saluditos. También para Amado Campos, que dice, buenos días, gallo, buenos días, viejón, gracias a todos por estar en sintonía. Mi compadre Luisito López, que dice, un saludo para la compañía de Top Flooring, le mandamos un saludo. Saludos para todos los operadores del grande. Órale pues, vámonos rapidito con más, porque traemos de Tocho Morocho esta mañana y me voy a ir levantando la llamada número 10, al 919-860-0969, llamada número 10 para que se lleve los boletos y se vaya a Mansion Nightclub. 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Los boletos en tiquetón.com, así que compre el suyo si no se lo alcanza a llevar. Bueno, llamada número 10 se va a llevar los boletitos, así de rápido, así de sencillo. ¡Vámonos! Con Emanuel Cortés, se llama Amor. Saludos para toda la banda que anda activa con nosotros el día de hoy. ¡Súbale, porque somos la radio que manda la ley NC!

0: Larey, muy buenos días.
1: Buenos días.
0: Buenos días, ¿quién me llama?
1: Miguel.
0: Miguel, andas bajo de actitud, viejón, suba la actitud.
1: Oh, muy bien, medio dormido todavía.
0: ¡Ay, Jesús! ¿Se acaba de levantar?
1: Nah.
0: ¿Ya tiene ratito?
1: Ya rato, nomás que dije, a ver, ya estaba llamando desde hace rato, pero no entraba, como siempre.
0: Ya te entró, viejón.
1: Así.
0: Yo estoy hablando de la llamada, no sea grosero.
1: Aguanta la llamada, pues.
0: No. Mejor te cuelgo porque es la llamada número 9.
1: No te creas. Yo no voy a contestar.
0: Compadrito, ¿te quieres ir a ver al Panther Bélico?
1: Claro que sí, pero estoy llamando.
0: ¡Eres la llamada número 10!
1: Gracias, muchas gracias.
0: Pero con emoción, viejo. A ver, voy a repetir. ¡Eres la llamada número 10!
1: Muchas gracias.
0: ¡Ándele! ¿A quién se va a llevar?
1: A mi esposa.
0: ¿Cómo se llama su esposa?
1: Daisy.
0: Daisy, bueno, pues que se la pasen bonito. 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Compadrito, dile a todo mundo cuál es la mejor estación y la que te regala boletos para que te vayas a divertir.
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0: No me cuelgue.
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4: Tres lesiones en un año: pantorrilla, muslo, tobillo. Parecía que el fútbol no quería saber nada de Juan Inboom. Pero en septiembre lo golpeó. En noviembre lo hundió el dolor. En marzo pasó lo peor en el Feyenoord. Le pisaron el pie derecho, ligamento desgarrado. Lo dieron por perdido para toda la temporada. Su equipo lo botó sin piedad. Y en el mundo todos pensaban, este volante no llega al Mundial. Pero Corea del Sur no se rendía tan fácil. Su cuerpo médico lo sacó adelante poco a poco. Ayer en Guadalajara, en el debut, Juan entró como si nada hubiese pasado. Anotó el gol del empate y con un remate perfecto al rincón. Luego metió la asistencia para el gol de la victoria. Corea le dio vuelta al partido y ganó 2-1. De estar afuera a ser el héroe en el debut. Eso sí es el fútbol.
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8:39. Vámonos rápidamente con el reporte de clima. 84 grados tenemos de temperatura a esta hora. Le cuento que la máxima para el día de hoy en los 102 graditos, 72 la mínima, 55% de posibles lluvias. Para mañana sábado, 96 como máxima. Sigue la posibilidad en 55 grados, mejor dicho, en 55% de posibles lluvias, al igual que el domingo, cuando alcance la máxima de 99, también va a estar hot, hot todos estos días. Le cuento que el lunes alcanzamos los 92, mínima en los 70, y todavía continúa la posibilidad de lluvia en un 55%. Tiempo de irnos con algo de mis compadres de Grupo Frontera, son Los Ojitos Bellos. Regresamos ya con el reporte de tráfico, somos la que manda la ley.

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1: Así es, 8:43 y nos vamos rápidamente para ver qué es lo que tenemos en las carreteras. En Greensboro, la cosa se ve bastante bien. Continuamos con la advertencia a toda la gente que va traficando por Greensboro sobre la 40 hacia el oeste. Y para entrar a la rampa de la Elm Street, está cerrada debido a construcción en la carretera. Después de ahí no tenemos complicaciones. Burlington, Greensboro, Winston-Salem y la ciudad de High Point sin complicaciones en el triángulo. Vamos a ver qué es lo que tenemos, Gallo. Todo bien al momento, todo muy bien. Así me gusta, hombre, que maneje con mucha precaución. De eso se trata la vida. Pacientes, ¿eh? Muy pacientes, porque hay conductores que son muy impacientes también. Durham, Raleigh, Mooresville, Cary, Nightdale, Apex y Garner se ven bastante bien a esta hora de la mañana. 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

señor, 8:53 PM, es viernes, y nos vamos rápidamente con el dato curioso de la mañana. Vamos a ver, es viernes y es día de dormir en cama ajena. Vamos a ver cuál es el dato curioso de la mañana, y es que tengo una encuesta de una compañía de preservativos, y quisiera saber qué piensa usted de cuál cree que es el porcentaje de los preservativos que se venden para hombres en supuestamente esta marca, comprados por las mujeres. ¿Cuál cree que es el porcentaje de preservativos para hombres comprados por las mujeres? Déjenos saber a través de nuestras redes sociales. ¿Cuál cree que es el porcentaje, supuestamente, que dice esta marca de preservativos, que es comprado por las mujeres, pero son para hombres? A ver, ¿qué nos dice la gente a través de nuestras redes sociales? ¿Cuál cree que es el porcentaje de preservativos para hombres comprados por mujeres? Vamos a ver qué dice la gente. Ahorita venimos con su respuesta. ¿Es usted de las que compra eso? No, qué bueno que se cuida. Muy bien por cuidarse, ¿eh? Eso es bueno. Eso no tiene nada de malo. Es algo que todo mundo hacemos y es algo que debería de ser cuidadoso, ¿eh? Vámonos con algo de Pancho Barraza. Se llama El Papá Soltero y regresamos ya con la siguiente hora. No le muevas, somos la radio que manda.

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2: ¿Qué tal? ¿Cómo les va? Mi nombre es Juan Arango y estas son las noticias de la hora. Un incidente con materiales peligrosos genera respuesta de emergencia en el Pentágono. Estados Unidos neutralizó un tercer petrolero comercial que intentaba eludir el bloqueo a los puertos iraníes. Daniel Noboa visitará Estados Unidos en una nueva gira oficial entre el 11 y el 15 de junio. Equipos de emergencia de Virginia se movilizaron este jueves al Pentágono para responder a un incidente con materiales peligrosos, según informaron las autoridades. El portavoz del Pentágono, Sean Parnell, explicó que sistemas avanzados de monitoreo detectaron un problema en la calidad del aire, lo que obligó a activar medidas preventivas para evaluar la situación. Como parte de los protocolos de seguridad, se emitió una orden para que el personal permaneciera en el lugar dentro de la zona afectada mientras los especialistas determinan el alcance del incidente. Parnell señaló que los equipos de respuesta están desplegados y preparados para brindar apoyo a los ocupantes del edificio mientras continúan las labores de evaluación. Por su parte, el Departamento de Bomberos del Condado de Arlington informó a través de la red social X que varias de sus unidades de emergencia, incluido el equipo especializado en materiales peligrosos, fueron enviadas al Pentágono para apoyar a la Agencia de Protección de las Fuerzas del Pentágono. 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
2: Continuamos con Minuto 60. Malas noticias para los Piratas de Pittsburgh. El jardinero central O'Neill Cruz fue colocado en la lista de lesionados de 10 días debido a una fractura en la mano izquierda sufrida al deslizarse hacia el plato el pasado sábado ante Atlanta. Aunque inicialmente el equipo esperaba evitar su baja, estudios posteriores revelaron fracturas no desplazadas entre el dedo anular y el meñique. Soy Juan Arango y estas fueron las noticias de la hora. ¿Qué tal? ¿Cómo les va? Mi nombre es Juan Arango y les invito a que escuchen todos los días a Goles, Pasión y Gloria con mis amigos de la radio que manda, La Ley NC.

estamos de regreso, 9:08 a.m. ¿Qué nos dice la gente a través de nuestras redes sociales con la pregunta encuesta de la mañana? Y es que una marca de preservativos para hombres y para mujeres también, pues se hizo un análisis y dijo que este es el porcentaje de mujeres que compra preservativos para hombres. Vamos a ver qué dice la gente a través de nuestras redes sociales. Dice por acá, Gallito, yo creo que un 60%. Las mujeres son son serias. Dice. No quiero decir lo que dijo. Dice por acá mi compadre Dani, el 47. Dice Brian Méndez, no sé qué decirte, viejo. La verdad, no he encontrado de la medida de mi vato. Ah, si te gustan. Brian, hay que tener cuidado, ¿eh? Te gustan. Saludo para Carlos, que dice, saludos para mi gallo, Carlos Hernández, ahí está el saludito. Y nos manda su gorra de la ley que se ganó. Ándale, muchísimas gracias. Saludo para Ide Cura, que dice, hola, gallito, mi amor, mándale saludos al chino fermentado. Y también al mandilón de las Carolinas, saluditos. Saludo para mi compadre, el muchacho Chicho, que dice, gallo, gallo, yo creo que es un 40%. Ah, bien que sabes, ¿eh? Le cuento rapidito que sí, es el 40%. El 40% de las mujeres compra preservativos para caballeros. Así que muy bien, porque se cuidan, ¿eh? Eso es bueno, eso es bueno. Vámonos con más música, con algo de mis compadres de duelo. Y ya regresamos con la información deportiva completito. Todo lo que está pasando y lo que pasará. Así que no le muevas, somos la que manda, la ley en ese.

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9 de la mañana, ya con 22 minutitos, y nos vamos rápidamente con la información deportiva. Vamos a arrancar con el Mundial, donde ayer México le ganó 2-0 a la selección de Sudáfrica. Le cuento que el 2-0 ante Sudáfrica fue la primera victoria de la selección mexicana en un primer partido de la Copa del Mundo. Ayer también, en el partido de México contra Sudáfrica, fue la primera vez en que tres jugadores han sido expulsados en un partido inaugural de un Mundial de la FIFA. El gol de Julián Quiñones al minuto 9 es el gol más tempranero de un Mundial desde el 2006, cuando Philipp Lahm marcó para Alemania versus Costa Rica a los 6 minutos. Además, la anotación de Quiñones significó la tercera más rápida de México en una Copa del Mundo, por detrás de Luis Flores y Rafa Márquez. Le cuento que con 17 años y 240 días, Gilberto Mora también pues fue el jugador más joven de la historia en representar a México en un Mundial, superando a Manuel Rosas, de 18 años y 87 días en Francia, 1930. También es el sexto más joven de la historia del torneo. Y nos vamos al siguiente partido, donde Corea iba perdiendo, pero termina remontando ante República Checa, 2-1. La selección coreana consiguió una remontada ante Chequia, y pese al dominio del cuadro asiático durante la mayor parte del encuentro, logró irse al frente en el marcador. Los mexicanos se unieron a la gran asistencia coreana, que viajó a la Perla Tapatía para apoyar a su selección y hacer valer la localía del conjunto asiático. Nos vamos, porque hoy tenemos partidos. A las 3 de la tarde, Canadá contra Bosnia Herzegovina. A las 9 de la noche, Estados Unidos contra Paraguay. Para mañana sábado, a las 3 de la tarde, Qatar contra Suiza. A las 6 de la tarde, Brasil estará recibiendo a Marruecos. A las 9 de la noche, Haití contra Escocia. Pero no se despegue de las pantallas el sábado tan tempranito en la noche, porque a medianoche, Australia estará jugando contra Turquía. El domingo, sí, a las 12 de la mañana, Australia contra Turquía. A la medianoche, a la 1 de la tarde ya del domingo, Alemania contra Curazao. A las 4 de la tarde el domingo, Países Bajos contra Japón. A las 5 de la tarde, Costa de Marfil contra Ecuador.

Y a las 10 de la noche, Suecia contra Túnez. Nos vamos rápidamente hasta el béisbol, donde le cuento que Shohei Ohtani abandonó el tercer juego de la serie contra los Piratas de Pittsburgh en la parte baja de la séptima entrada. Ayer jueves, tras presentar inflamación en la rodilla izquierda, el bicampeón de la MLB, Ángeles Dodgers, no había reportado antes que su bateador designado sintiera dolor en la articulación. Y ahora sí, nos vamos con la final que se está jugando en el hockey. Sí, señor, porque Carolina le gana 4-2 a Las Vegas, y le cuento que se va con ventaja a Las Vegas, donde será el sexto partido, donde lleva la ventaja Carolina de 3-2. Partido 6, entonces, el domingo a las 8 de la noche en Las Vegas, donde Las Vegas estarán recibiendo a Carolina Hurricanes. Así que, bueno, así está la información deportiva. Mientras tanto, vámonos con algo de mi compadre codiciado. Se llama Déjame Dormir junto a Carin León. Hoy nomás, somos la que manda.

Ya son las 9:28 y nos vamos a ir rapidito con el reporte de clima. Vamos a ver qué tenemos a esta hora, Gallo. Hay 86 grados de temperatura. Está subiendo, se está poniendo cachondo el asunto, mi gente. La máxima de hoy se prende hasta los 102 graditos. Sí, señor. Uy, uy, uy, uy, uy. 72 la mínima. Hay un 55% de posibles lluvias para esta tarde. Le cuento que para mañana la máxima alcanza los 96. Sigue la misma posibilidad de lluvia en los 55%. Y 73 como máxima, al igual que el domingo con lluviecita, 55% y 99 como máxima, 75 en la mínima. Así que tenga mucha precaución, tome mucha agüita y si va a trabajar, recuerde hidratarse muy bien. Ya está. Vámonos con algo de mis compadres de Maquinaria, pero no sin antes recordarle que tengo boletos para que se vaya a ver a Carin León. ¿Se quiere ir a ver a Carin León? Bueno, pues es bien fácil entonces. Conmigo todo es fácil. Recuerde que hoy estoy regalando boletitos de Carin León. En este momento, llamada número 10 se va a llevar los boletos para que se vaya a ver a Carin León. A reportarse con nosotros. Últimas oportunidades de llevarse los boletitos. Y la tengo aquí a través de la que manda 919-860-0969. Llamada 10. Somos la ley NC.

0: la Joaquín.
1: Muchas gracias.
2: La ley, muy buenos días.
3: Buenos días.
2: Buenos días, ¿quién me llama?
3: Berenice.
2: Berenice, ¿de dónde te reportas, mija?
3: Delivery.
2: De Meven.
3: No, Liberty.
2: Oh, Delivery. Órale, pues, mija. Y a ver, ¿a qué debo el honor de tu llamada?
3: Ay, fue la llamada número 10.
2: Ay, ¿qué crees?
3: Que sí, sí.
2: ¿Que sí o que sí o que no?
3: Sí.
2: Ay, ay, ay, corazón, ¿qué tan segura estás del 1 al 100?
3: Ay, pues yo creo que
2: al 100. Ay, andas más positiva que la prueba de preñar que se hizo mi vieja. Corazón, ¿qué crees?
3: ¿Qué?
2: ¿Te están sudando las manos?
3: Oh, sí.
2: ¿Neta?
3: De los nervios.
2: ¡Eres la llamada número 10! Te acabas de llevar boletos para que te vayas a ver a Karim León. ¿A quién te vas a llevar, corazón?
3: A mi esposo, si quiere ir y si no se queda en la casa.
2: ¡Ándele! Sí, déjalo en la casa, me llevas a mí.
3: Sí, ¿no?
2: ¡Claro! Nuevos boletos, nuevo novio.
3: Ok.
2: ¿Ya está?
3: Sí.
2: Nos vamos a bailar la boda del huitlacoche tú y yo.
3: Oh, sí.
2: No te creas, corazón.
3: Claro,
2: ¿cómo, ¿cómo se llama el otro?
3: Gerardo.
2: Gerardo. No es Gerardo Rojo, ¿verdad?
3: Sí.
2: ¡No manches! ¡Hijo Jesús! ¡Qué suerte tienen los que no se bañan! ¡Gerardo! Mi amor, te voy a pedir un favor muy especial.
3: Sí.
2: Mándale un chupas a Gerardo.
3: Gerardo, chupas.
2: ¡Es todo! Y va a chupar bien porque se va a aventar o dos o tres chelas allá con Karim León, mi amor. No me vayas a colgar, los boletos ya son tuyos, recordándole a toda la gente que Karim León llega a nada más y nada menos que el Lenovo Center de la ciudad de Raleigh este 13 de junio. Sí, señor, ya mañana es la pachanga. Corazón, no me vayas a colgar, voy a tomar tus datos. Dile a todo mundo cuál es la mejor estación y la radio que manda.
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para toda mi gente de Celaya, Guanajuato. Dice por acá, Gallo, manda saludos para tus paisanos, mi gente de Celaya, claro que sí. Allá para el Ricardo, también para mi compadre, el Dani, que anda activo con nosotros.

Gracias, un saludote bien especial para toda mi gente de San Luis Potosí, que anda activa con nosotros, sí señor. Dice Gallo, mándale un saludo a todos los landscapers que andan chambeando con todo, aún bajo este calorcito. ¡Hoy no más!

¿Cuántas de esas hay dolor? Saludo también para mi compadre, el Pechocho, dice por acá, Luisito, mándale un saludo, gallo. Saludito para el Pechocho que anda activo con nosotros el día de hoy.

Saludo para Elvia y su tía. Dice que andan ya listas para ir a chambear. Apenas, mija, ya son las 10. ¿Qué pasó? Saludo para todas las muchachas que limpian casas. Claro que sí, le mandamos un saludito. También para mi compadre, el Alex, que dice, Gallo, te estamos escuchando. Esas norteñitas están perros, dice por acá. Ándale, súbele, somos la que manda.

gente, hasta ahí vamos a llegar con este Morning Mix de este viernesito. Hoy Norteñito llegó con todo. Que pasen un excelente día, feliz fin de semana, cuídense mucho, a mirar los partidos de fútbol y pórtense bien. Ahí se viene ya mi guacha con todos ustedes y se la va a aventar hasta esta tardecita, así que acompáñenmela y me la cuidan. Dicen que ya no capea la guacha, sí capea, sí capea. Javi, el Grupo Frontera, somos la radio que manda, súbele que somos la Ley NC.

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somos la Ley NC. Buenos días, hermosuras de Dios. En este viernes ya 12 de junio se nos llegó otro fin de semana. Ay, ¿y qué? Y ganó México. Amen. Ahora sí la cosa aquí es ganar todos los partidos. Primeramente Dios. Qué cosas, ¿no? Pero bueno, ya aquí andamos, listos para llevar otro día más. Primeramente Dios, espero que todos ustedes estén muy bien en este día. Si van manejando, como siempre, mucha precaución, enfocados para que lleguen con bien a donde sea que se estén dirigiendo en este día. Hoy les tenemos muchos regalos, entre ellos, si no estoy mal, vamos a estar regalando boletos. A ver, hoy es viernes. Sí, hoy vamos a estar regalando boletos para el concierto de Carin León, que ya es el día de mañana sábado, 13 de junio, en el Lenovo Center de Raleigh. Si usted quiere ir y no ha ganado sus boletos, no los ha comprado, de pronto se los gana el día de hoy. Y si no, bueno, los puede comprar en Ticketmaster.com. Pendientes con eso. Hoy también tenemos la canción de estreno, canción nueva. Y ya ustedes son los que nos dicen si pasa o no pasa a la programación de la Ley. Les mando un fuerte abrazo, que Dios me los bendiga, cuídense mucho, pórtense bien. Nos vamos con música de Intocable y ya regresamos con el licuado. Aquí en la radio que manda somos la Ley NC.

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Es la radio que manda, somos la ley en ese, ya las 10 con 19 minutos. Buenos días para todos. Normalmente en los licuados nos vamos leyendo sus mensajes.

de estos dos artistas y el nombre de las dos canciones. Ahí va, escúchalo. Está fácil. Número de cabina es el 919-860-0969. Nos vamos hoy levantando sus llamadas, ya que nuestras redes sociales, pues, no están funcionando al momento. Y me imagino, quizás por lo de ayer, muchísimas publicaciones, no sé, de pronto. Pero bueno, en esta ocasión nos vamos levantando sus llamadas. 919-860-0969 para que usted me dé correctamente el nombre de estos dos artistas y el nombre de las dos canciones. Y aquí les dejo el licuado una vez más.

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0: La Ley, buenos días.
1: Buenos días.
0: Buenos días, ¿con quién tenemos el gusto?
1: Con Rosa.
0: Rosita de mi corazón, dígame, licuado.
1: Ay, la suerte he tenido de los alegres de la fiesta y...
0: ¿Y quién?
1: La piña.
0: Híjole, chule, se le está cortando. Se le cortó la llamada. ¡Rosa! ¡No me deje, Rosa! Ay, ni modo, vámonos con la otra llamada. La Ley, good morning.
2: Sí, buenos días.
0: Buenos días. ¿Con quién tenemos el gusto?
2: Con Yasmin.
0: A ver, chula, cuando esté lista.
2: Celso Peña, Cumbia sobre el Río. Y la otra es, qué suerte he tenido con Alegres de tus... Ay, no sé, serían Alegres de tus Cocos.
0: Ok, ¿cómo se llama la canción de ellos?
2: Suerte he tenido.
0: ¿Y cómo se llama el grupo?
2: Alegres de la Sierra, o algo así. Es que la canción no escuchaba mucho, pero es de los Alegres de la Sierra, algo así.
0: ¡Eso! ¡Eso, Yasmín! ¡Dios mío! Estaba a punto de decirle cancelada. Sí, sí, sí, es Alegres de la Sierra con Suerte he tenido, así se llama la canción, Suerte he tenido. Y Celso Piña, Cumbia sobre el Río, así que felicidades, chula. Se acaba de ganar su canción viejita, ¿cuál quiere escuchar?
2: Una de Los Temerarios.
0: Mire, que no sea una que suene aquí, ¿ok?
2: De La Mujer que Soñé, me encanta.
0: Oye, uy, no más. Esa suena cada rato, chula, otra que no suene.
2: Estoy emocionada.
0: Mire, este es el momento donde usted puede elegir cualquier canción que quiera. No tiene que ser regional mexicano. Aquí cualquier canción que usted quiera. Muchas veces la gente nos pide música que no tenemos en el repertorio, no podemos ponerla. Y cuando por fin pueden, nos piden canciones que ya tenemos aquí, que suenan todos los días, imagínese.
2: Ok, últimamente no han puesto de Grupo Firme.
0: A ver, ¿cuál quiere de Firme?
2: El Tóxico.
0: Ay, chula. La que usted quiera, de Los Temerarios o Firme, porque las dos suenan aquí.
2: La de Firme está bien.
0: ¿Y saludos para quién? ¿A quién se la va a dedicar?
2: Pues a todos los hombres, porque todos son tóxicos.
0: ¡Ey, no generalice, Yasmín! ¡No generalice! Eso es malo, eso es muy malo.
2: No es cierto.
0: No, pero sí, ¿verdad?
2: Son en verdad tóxicos.
0: No todos, no todos, algunos.
2: No, sí, no.
0: Hay mujeres que también son tóxicas, ¿eh?
2: Oh,
0: yo
2: sí,
0: las he visto con mis dos ojos que tengo.
2: Ya, yeah, hago todo.
0: Ay, Yasmín, ¿desde dónde nos está llamando?
2: De aquí a la ciudad de Vale.
0: ¿Y de dónde es usted?
2: De Veracruz.
0: ¡Ey! Saludo para toda mi gente de Veracruz. Le mando un fuerte abrazo, chula. Gracias por escucharnos. Que pase un bonito fin de semana. Ahí le va su canción de Grupo Firme. Y díganos cuál es la radio que sintoniza.
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2: Es la radio que manda, somos la ley RCA a las 10 con 40 minutos. Buenos días, vámonos con la temperatura. Al momento tenemos 91 grados. En el Triad, en el Triángulo Goldsboro y sus alrededores. Hoy alcanzamos temperatura máxima de 101. Imagínese usted. Tenemos aviso de calor extremo, por favor. Pues mire, lo de siempre y lo de cada año, que se pone así de caliente, cuídese mucho. Si está trabajando, se siente mal, tome su descanso, hidrátese, coma la hora, coma bien, para que le dure el cuerpecito, ¿sí? Cuídense mucho, por favor. Hoy alcanzamos una temperatura máxima de 101 con tormentas eléctricas y lluvia, mucha lluvia. Mañana sábado, vamos a ver, mañana tendremos una temperatura máxima de 95 con lluvia también. Y tormentas eléctricas en el área del triángulo, lo que es Raleigh y alrededores. Y lo que es el día domingo, tendremos una máxima de 97 grados. Y vamos a ver el lunes de una vez. Lunes también, 90 la máxima. Uy, nos vamos con música de Huracanes del Norte. Estoy indecisa. Poner una canción viejita porque mero, Yasmín. Pudo haber pedido una canción así. Yo me imagino mi gente de Veracruz que le gusta la cumbia. Es viernes, me hubiera pedido una canción de, no sé, algo, por lo menos una que no suene aquí de Nelson Cancela, pero Grupo Firme, ¡ay, no! Yo creo que les voy a poner una viejita de Nelson. Sí, porque aprovechar el segmento, porque imagínense, ¿qué pecado ese? No, sí, vamos a escoger una de Nelson. Como no puedo leer sus mensajes, todavía no funcionan las redes sociales, voy a buscar una bonita aquí de Nelson, a ver cuáles ponemos, para toda mi gente de Veracruz. Mientras nos vamos con 911, Huracanes del Norte, sonando la radio que manda, somos la Ley NC.
3: Bueno.

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Es la radio que manda, somos la Ley NC, 10:56. Buenos días para todos y feliz viernes, feliz fin de semana. Vamos a terminar esta hora con buena música de Nelson Cancela. Aprovechando, porque qué pecado sería dejar pasar este segmento así nomás. No se puede. Y menos cuando uno puede poner cualquier canción. Bueno, sí, cualquier canción. No, hombre, sería un pecadón. Así que no me la pidió mi hermosa Yasmín, pero le vamos a aprovechar y le vamos a mandar un saludo para toda mi gente de Veracruz. Me acuerdo de algunos. A ver, espéreme. Bueno, le mandamos un saludo para Yasmín, escuchándonos desde Rally. También para... creo que se llama Eric. Mire, ya se me olvidó el nombre. Creo que sí es Eric. De Piedras Negras, Veracruz, escuchándonos en Winston. Para Fede, para que vea Fede, que sí me acuerdo de usted. No sé por qué anda peleado conmigo, pero yo me acuerdo de usted, no va a creer que no. También para esta muchacha, ¿cómo se llama? Sara. No me acuerdo de dónde exactamente es, pero sí sé que es de Veracruz. Sarita, le mando un abrazo, chula. Sara Aguilar, ahí está. ¿Quién más? Bueno, ya, para todos ustedes, para todos los que les gusta la cumbia, les mandamos un abrazo. Y bueno, ¿qué más? Nos vamos con esto de Nelson Macorina, para que se pongan a bailar un ratito, ¿por qué no, hombre? Sonando aquí en la radio que manda, somos la Ley NC.

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Es la radio que manda, somos la Ley NC, ya las 11:07. Buenos días, feliz viernes y buen provecho para todos los que les toca almorzar en esta hora. Hora sabrosa, ¿verdad? Qué caliente está. Antes de continuar, quiero agradecerles a toditas las personas que llegaron el día de ayer al restaurante La Buena Vida a acompañarnos a ver la inauguración de esta Copa Mundial 2026. Les mandamos un saludo para el señor Juan Amado, creo, Juan Amado García, que llegó ahí a acompañarnos de Tehuacán, Puebla. Le mando un fuerte abrazo para usted. Y muchísimas gracias para Carlos también, que se me hizo conocer, ¿no, mijo? Carlos de Cuajinicuilapa. Un abrazote, mijo. Para Ventura Gandiaga, que también llegó, por cierto, de Veracruz. Para su esposa Janet, su niño Joshua. Ay, qué bellos. Para Juan Pérez, si no estoy mal, creo que sí se llama Juan Pérez. ¿Cómo se llama el otro señor que llegó también? Bueno, mire, a todos. Llegó muchísima gente. Gracias. De corazón, muchísimas gracias a cada uno de ustedes. Espero la haya pasado bonito. 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Besote para mi hermosa Liz, que yo sé nos está escuchando. Y siempre a la orden para ayudarles a ustedes con la compra de sus vehículos. Así que gracias a cada uno de ustedes. Pendientes para ver en dónde más vamos a andar con todo esto del Mundial, que es de verdad una locura. Le mandamos un saludo también para el cachorrito que nos está escuchando desde Mebane. Uy, espéreme, ¿dónde está el mensaje? Dice, oye, ¿sabes por qué Facebook no está funcionando? La verdad no sé. No han mandado comunicado. Pero lo único que sí sabemos es de que pues no lo podemos usar nadie. Ahora sí nos sentimos así como raros, ¿verdad? Para que vean qué tan adictos andamos de las redes sociales. No, eso es malísimo, malísimo. Pero bueno, hey, sirve que nadie te molesta, nadie te manda mensaje, por lo menos a través de las redes. Nadie te dice nada, nada. Así que tomen ese descansito, ¿eh? Y mire, con mucho gusto, mijo, le mandamos un saludo para todos los que andan operando maquinaria pesada, que nos están escuchando en Mebane. Y aprovecho también para mandarle un saludo para Carlos en Ashbrook, que yo sé le encanta música de la marca, y aparte esta en especial también le gusta, para Iván Gavino, que anda allá por las montañas, no sé de dónde, pero en alguna montaña de North Carolina, dijera Eriquito Johnson. Les mandamos un fuerte abrazo y nos vamos con la marca Arráncame la Piel, sonando la radio que manda. Somos la Ley NC. Súbele.

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Dios, la ley en ese, ya las 11:26. Buenos días y buen provecho para los que siguen almorzando. Le mando un saludo para mi hermosa Nicole, que me está preguntando sobre los boletos de oro. Y no, chula, eso solamente los jueves. Solamente los jueves, ¿ok? 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Y yo sé que están diciendo, pero ¿cómo te está mandando mensaje? Es que tiene mi número personal esta muchacha. Dios mío. Vámonos con música de horóscopos de Durango. Y sí, todavía no funciona. No está funcionando Facebook, ni Instagram, ni nada. Así que por el día de hoy, creo, todo el día nos lo vamos a llevar descomunicado. Se siente rarito, ¿no? Pero bueno, yo sé que ustedes están ahí escuchando. Dudas, sonando la radio que manda, somos La Ley NC.

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Seguimos en la radio que manda ya a las 11:35 minutos. Al momento tenemos una temperatura de 93 grados. Hoy sube a 101 la temperatura, así que a cuidarse. Hoy tenemos lluvias con tormentas eléctricas. El día de mañana sábado también hay lluvia con una temperatura máxima de 95 grados. Y el domingo, vamos a ver, el domingo, ¿dónde estás, domingo? A ver. Ok, el domingo tendremos máxima de 96 con lluvia también. Lluvia, mucha lluvia. Hubiera puesto mejor en el segmento de música de tu tierra la canción de lluvia. ¿Quién la canta esa? Bueno, ya ni sé, pero yo sé que hay una canción que se llama así. El lunes arrancamos la próxima semana con una temperatura de 90 grados con lluvia también. Así que esto sin quejarnos, por favor, porque la agüita también pues es necesaria. Vámonos con música de Grupo Cañaveral y Marisela, qué bello, sonando la ley.

0: La dama de hierro, Marisela, Humberto Pavón.
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Somos la ley eres ella, las 11:51 y vaya, gloria a Dios, ya estamos comunicados otra vez. Oye, pero yo estoy viendo que aquí nos estuvieron mandando mensajes desde las 10:10, 10:19, 10:23 y ¿por qué yo nunca pude acceder a mi Facebook? Y ustedes sí, algo ahí no está bien, ¿eh? No, algo ahí no está bien. Pero creo que sí, ya, la mayoría ya estamos otra vez conectados aquí a través de nuestras redes sociales. Vamos a ver quién se estuvo reportando. Le mandamos un saludo para Laura Romo. Buenos días, trabajando, escuchándonos desde su trabajo en la nevería en Dobson. Dice, y arriba México. Ya usted sabe, para Dani también. Luis Miguel Sánchez. Dice, para todos desde Kerry, saludos. Dice, y estaremos pendientes, puro México, seremos campeones. ¡Amen! Mire, eso me lo mandó a las 10:19 y yo no pude entrar a mi Facebook a esa hora. ¿Qué hicieron ustedes, ah? Cuénteme. Rosita Modesto, dice, ya lo tenía y se me cortó. Ah, ¿era usted, Rosa? Sí, se le cortó la llamada, chula. Marco Carretero también. Le mandamos saludos, Brian Méndez. Dice, oye, la de Veracruz hablando de tóxicos, imagínese. Ey, conste, yo los defendí, ¿eh? Bueno, no los defendí, es... Habemos de todo en este mundo. Kevin, buenos días. Manuel Rosales, mándale saludos para don José de Merito, Coahuila, que está cumpliendo años el día de hoy. Felicidades. Dice, y a sus tres gallos que van al 100 con él para Siri, Carlos y Mane. Ahí está, con mucho gusto. Que la pase bonito, pórtese bien, ¿eh? Pórtese bien. Vanessa Olmedo, ah, es mi sister. Dios me la bendiga también. Víctor Hernández, ya lo vi. Para todos los que nos están escuchando desde Virginia, para Fede. Lionel Guadarrama también dice, qué gusto escucharte. Mando una felicitación. Híjole, no puedo ni hablar el día de hoy. Mando una felicitación para mi sobrina Jazmín, que se graduó el día de hoy. Y saludos para mi familia, que estamos todos reunidos. Y gracias, qué bonito, hasta que por fin se comunica con nosotros, Lionel. Y para todos los graduados, que la pasen bonito y muchísimas felicidades. Y que sean muchísimos logros más, primeramente Dios. Lupita Israel también. Dice, acá sí hay señal. Es lo que estoy viendo. Ustedes sí, yo nada acá. Qué barbaridad. Dice, mándale saludos a mi amor Freddy, a Yami, a mi hijo, y aquí andamos trabajando bajo el sol. Ay, cuídense mucho, ¿sí? Por favor. El Garduño dice, ya funciona, cuy. Lo que pasa es que no quiere responder. Nada, no, nada de eso. ¿Qué pasó? Bueno, nadie aquí, por lo menos nadie aquí, en los que laboramos en estas radios, no teníamos, estábamos descomunicados. Y se sintió bonito. Nada, no es cierto. Es show. La malquerida Ruiz, buenas tardes. Ah, no, son días. Buenos días, chula. María Gloria Olmos, muchísimas gracias. Feliz fin de semana también para usted. Y con mucho gusto le saludamos a la familia Olmos Aguirre. Almita Palma, felicidades a Alma Montoya por su graduación de parte de su mami Alma y su papi Francisco. Qué bonito. Denle un fuerte abrazo a todos sus hijos, primos, primas, familiares, amistades que se han graduado o se están graduando de parte de nosotros, ¿sí? Juan Santos también dice, yo también no tenía señal. ¿Verdad? Yo no era la única, yo sé que no era la única. Pero mire ya, y nos manda una carita triste. ¿Qué pasó? No pasa nada, hombre. ¿Qué fueron? 2 horitas, casi nada. Lo bueno sería todo un día, 2 días, 3 días. Nah, no es cierto, porque sí se siente como un poquito raro, ¿no? Pero mire, pues ya estamos aquí otra vez. Carlito Mendoza, buenos días, escuchándonos desde el trabajo. Muchísimas gracias. Para Olga Hernández también, les mando a todos un fuerte abrazo. Nos vamos con música de Montes de Durango. Uy, esta está viejita. ¿Esta a qué año lo lleva? A mí creo que por ahí del, ¿qué? ¿2005? ¿Más o menos? ¿2006? Hace mucho tiempo. Hoy empieza mi tristeza. Ya regresamos con noticias y con su hora de complacencia aquí en La Ley NC.

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2: ¿Qué tal? ¿Cómo les va? Mi nombre es Juan Arango y estas son las noticias de la hora. Donald Trump canceló los ataques previstos contra Irán y anunció un acuerdo en una negociación con el apoyo de varios países. El jefe de gabinete de J.D. Vance dirá adiós al gobierno de Donald Trump en pocas semanas. Estados Unidos advierte a influencers que pueden perder sus visas de turismo por crear contenido durante el Mundial. El presidente de Estados Unidos, Donald Trump, anunció este jueves la cancelación de los ataques y bombardeos que estaban programados contra Irán para esta noche, tras asegurar que las negociaciones diplomáticas con la República Islámica avanzaron de manera significativa y permitieron alcanzar un acuerdo preliminar respaldado por las principales partes involucradas. Tras un mensaje publicado en Truth Social, Trump explicó que tomó la decisión luego de que las conversaciones fueran elevadas al más alto nivel de liderazgo iraní y recibieran la aprobación de las autoridades de Teherán. Como presidente de los Estados Unidos de América, he cancelado los ataques y bombardeos programados contra Irán para esta noche, afirmó el mandatario. El anuncio llega después de varios días de alta tensión en Medio Oriente, marcados por ataques cruzados, amenazas sobre el estrecho de Hormuz y crecientes preocupaciones por una posible escalada militar de gran alcance en la región. 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
2: Continuamos con Minuto 60. México comenzó con una victoria en su camino por el Mundial 2026 al derrotar 2-0 a Sudáfrica en el partido inaugural. Julián Quiñones y Raúl Jiménez marcaron los goles tri, que dominó de principio a fin. Sudáfrica terminó con 9 jugadores tras 2 expulsiones, mientras que México cerró con 10 tras la expulsión del Cachorro Montes. Soy Juan Arango y estas fueron las noticias de la hora.
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mañana somos la Ley en Estrella a las 12:08. Buenas tardes y buen provecho. Yo sé que la mayoría ya están de regreso al trabajo el día de hoy. Se les terminó sus vacaciones el día de ayer y ya van a almorzar. Así que sea lo que sea que vayan a lonchar, provecho, disfruten mucho de sus sagrados alimentos. Y si van conduciendo, pues como siempre, mucha precaución, ¿sí? Le mandamos un saludo para Jesús Castillo. Para Jair López, dice, para la compañía David Family, es Enterprise. Y para el caballo, y donde vaya que andamos plantando árboles con esta calor. Ay, cuídese mucho, ¿sí? Por favor. El tiburón, también estamos bien, gracias a Dios. Dice, ya agarró finalmente. Mándale saludo para Andrés y para el negro también, ahí está con mucho gusto. Antonio Javier dice, ¿qué tranzas? ¿Por qué me bloqueaste en el Facebook, paisana? Nunca, mijo. Hasta a mí me bloquearon también. No teníamos acceso. Hubo un bloqueo, yo creo que mundial. Y muchas personas, no voy a decir que todos, porque habían personas que sí tenían acceso a Facebook. No sé por qué, pero hubieron otras personas como usted y yo que sí, no pudimos entrar a nuestro Messenger. Entonces, hasta ahorita, hace como unos 20 minutos, creo 15 minutos, que otra vez ya pudimos ingresar. Así que, bienvenidos a todos de regreso al mundo de las redes sociales. Ya vi que ustedes se desesperan con cualquier cosita. No, eso no. No sean así, hombre. Desconéctese un poquito de todo esto. Sería bueno, ¿no? Estaría bien. Pero bueno, arrancamos con esta hora de complacencia. ¿Qué quieren escuchar? Déjenme saber a través de nuestras redes sociales. Hoy también, por esto de que no tuvimos acceso a nuestras redes, no pasamos la canción de estreno. Así que en esta hora, yo creo que se va. Y ahí ustedes me dicen a través de nuestras redes sociales si les gusta o no. Pero mientras, mi castigo.

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Seguimos en la radio que manda, somos la Ley NC, 12:19. ¿Qué andan almorzando ustedes o qué andan haciendo? Bueno, espero que estén almorzando porque ya es hora de almorzar. El día está como para nutrirse bien, hidratarse bien también, para que regresen con toda la actitud. Le mandamos un saludo para Carlito Rivera. Muchísimas gracias, que tenga un lindo y bendecido día, bendecido fin de semana también. Para su amorcito Susy Ramos, también le mandamos un saludo. Fabián Villanueva, buenas tardes, un saludo para todos los troqueros, también nosotros trabajamos. Y a ver si me puedes complacer con la del troquero y puro Lume Express. Vaya Fabián, antes este muchacho como que me odiaba, no sé. Y ahorita por lo menos me manda mensajes. Un aplauso para usted, Fabián, qué bueno. Ey, pero esa la tenemos, el troquero la tenemos con los cuates de Sinaloa y con los dos carnales.

0: ganas de trabajar. Vámonos con los cuates de Sinaloa. El troquero cerrando la radio que manda, somos la Ley NC.
1: Pareja, pareja, what's your 20? 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
2: Aquí rumbo al West Coast. Siguiente ruta, México y Centroamérica. 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

0: ¡Qué romanticismo! Y a las 12 con 28 minutos le mandamos un saludo para Carlito Rivera, para su amorcito Susy Ramos y para todos los que nos están escuchando desde Hot River. Sonia, le mando un abrazo chulo y un besote. Los boletos de Karim León, yo creo que los vamos a estar regalando en la próxima hora para que esté pendiente, ¿ok? También le mandamos un saludo para el señor Rojo Ramírez. ¡Ay, el señor Rojo Ramírez! Dice, ya que no me trajiste nada de México, ponte por una lágrima de Marco Flores. Deme. Ok. Ahorita le ponemos. No se preocupe. ¿Dónde andas? Espéreme. Ahí se me fue. Dice Garduño, por culpa de Facebook, trabajé en serio los 30 minutos que estuvo caído. Ni vergüenza tiene, mijo. Ni vergüenza tiene. Chago dice, manda saludo para la raza que está almorzando, especialmente para los Buchanan. Para los de Buchanan Farm. Buchanan Farm. Ahí está. Ahorita le buscamos también esa canción. Y para Nicolai, muchachón, buenas tardes. Si nos puedes complacer con una de la tropa vallenata. ¿Por qué no? Es fin de semana. Es viernes. Yo sé que quieren bailar. Vamos a ponerles una cumbia, pues. Y además, esta está en azul. Por esta no nos pueden regañar. Ahora, pues, Nicolai. Busca un confidente sonando la radio que manda. Somos la Ley NC. Provechito.
1: Hey, ¿qué tal, muchachos? ¿Qué pasó? 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

Seguimos en la radio que manda, 12:36. Ahí quedó, señor Rojo Ramírez. Nos vamos con la temperatura. Al momento tenemos un promedio de 95 grados. Hoy alcanzamos temperatura máxima de 101 con lluvias y tormentas eléctricas. Por favor, cuídese mucho, ¿sí? Mañana sábado tendremos temperatura máxima de 95 con lluvia también y tormentas eléctricas. Y así también el domingo. Fin de semana bastante lluvioso. El día domingo tendremos una máxima de 96. Y ya lo que es el lunes, también lluvia, con máxima de 90 grados. Bueno, ni modo. El agua también es necesaria. Le mandamos un saludo rapidito porque mire, ya la hora se nos está yendo, Dios mío. Alicia, una de los cadetes, por favor. Dios me la bendiga siempre, que salimos de vacaciones en unas horas. ¿Van a salir hacia México en unas horas? No, chula, lléveme. No me deja. Ay, mire, son de Sonora. Sonora para ser exactos. Les mandamos un fuerte abrazo. Qué bonito. Oh, man. Qué lindo. Disfruten mucho de sus vacaciones. Manejen con mucho cuidado. Me imagino que van a manejar, ¿no? Ah, se van de caravana. Toda la familia. Ay, no. Qué chulada, hombre. Disfruten mucho el tiempo allá, disfrútenlo mucho. Mire, desconéctese de todo a lo que va. Pásela bonito con la familia. Ay, qué bonito, hombre. Qué bueno, Alicia, me da muchísimo gusto. Que Dios me los bendiga también y me los traiga con bien de regreso, que acá los esperamos. No sé por cuánto tiempo vayan a ir, pero el tiempo que estén allá, disfrútenlo mucho. Despéguese del teléfono, de la red, de todo. Y disfrútelo, qué bonito. Y saludo, por supuesto que sí, para toda la gente de Sonora, señor. Jair Zúñiga dice, saludos para el empleado más pesado de la Casey Services, el Tomasito, dice. Y puro garabatos, y Simapán Hidalgo, ahí está, con mucho gusto. Nos vamos complaciendo a mi hermosa Alicia y para todos los de Sonora, con uno de los cadetes de Linares, pues. Los dos amigos sonando la radio que manda somos la

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Es la radio que manda ya a las 12:52 minutos. Buenas tardes. Le mandamos un saludo para Carlos Sánchez, dice, para el Changoleón, el Rigo y el Tecito, que van a invitar la carne asada y a la compañía Tanecos Pool. Oye, una carnita asada ahorita suena bien riquísimo, con un guacamole, unas tortillas así recién hechecitas. Escuela. Arroz, nada. La pura carnita, vámonos. Ey, Carlitos se come otro, unas... Sí, unas dos, tres carnitas a mi salud. Dimas Hernández. Ah, ok. Que no lo pase al aire, listo. Ahorita regreso su mensaje, ¿ok? Kevin. Sí, ya, mijo. Ya me di cuenta que ya regresamos. Instagram y Facebook. Muchísimas gracias. Muchas gracias. También le mandamos saludos para Daniel, que quiere escuchar El color de tus ojazos. Esa la canta, si no estoy mal, Banda MS, ¿sí? Creo que sí. Y por favor, manda saludos para la familia Mejía. Of course, yes. Y saludos también para usted. Muchísimas gracias, Daniel. Contreras Ángel Miguel dice, manda saludos para mis amigos Israel, el grande, para George, la mera paipa de Landmark. Saludos con una canción, La Casita. Esa también, ¿quién no la canta, Banda MS? Creo que sí, ya me están pidiendo una de ellos. Bueno, ahorita la busco. Ahorita la buscamos. A ver quién canta, pero si no estoy mal, creo que sí. Sí, la canta de MS. Yoshi dice, ay sí, ¿quién fue? Es que al Yoshi le mandaron saludar hace ratito, que lo aman. Pero es un hombre, es un varón. Y me dice que no ande mintiendo, porque esa persona no me ama. Le digo, no, pues así me dijeron, yo solamente mandé el saludo. Y dice, ¿y quién fue? No ande de curioso, Yoshi, no ande de curioso. Ya ni me acuerdo quién fue Yoshi, pero yo sé que sí le mandaron saludar. Y me dijeron al Yoshi que vive allá en Henderson. Y usted es el único Yoshi que yo conozco que vive hasta allá. Así que tiene que ser usted. Vámonos con El color de tus ojos en La Ley NC.

es la radio que manda, somos la Ley NC, ya casi terminando esta hora de complacencia. Nos vamos con la última, saludo para Sati Casanova, que nos dice, arriba los de Guerrero y hay que beber que es viernes, beba agua muchacho, agua.

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Somos la Ley NC, ya la 1:07. Panther Bélico llega a Mansión Nightclub el próximo viernes 19 de junio. 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Si usted quiere comprar los boletos, puede hacerlo visitando Ticketon.com. Hoy nos vamos hasta las 2 de la tarde, primero Dios. Banda Machos, un indio quiere llorar, sonando en la Ley

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quemando. Ya es la 1:17 y nos vamos regalando este par de boletos para el concierto de Carin León. Llega el día de mañana, sábado 13 de junio, al Lenovo Center de la ciudad de Raleigh. Les vamos a hacer una pregunta. Cuando usted llame, le voy a hacer una pregunta. Vamos a ver qué tan fanáticos son de este muchacho. ¿Listo? Llamadas a cabina 919-860-0969. Nos vamos regalando par de boletos para el concierto de Carin León. Y se los vamos a regalar a la persona que nos conteste correctamente esta pregunta sencilla que les tenemos. Mientras, nos vamos con música de Dedén Muñoz. Les digo que hoy no puedo hablar, ya estamos listos para irnos. Eder Muñoz y Cristian Castro. O sea,

0: Laleigh, buenas tardes.
1: Hola, buenas tardes.
0: Buenas tardes, muchacha. ¿Con quién tenemos el gusto?
1: Con Dulce.
0: Le voy a hacer una pregunta. Tiene 3 segundos para contestar. ¿Lista?
1: A ver, dime.
0: Ok, ahí vamos. ¿Cuál es el nombre verdadero de Karim León?
1: Óscar Armando.
0: ¡Írala! ¿Quién la viera? ¿Quién la viera, Dulce?
1: Dime que sí. Estoy súper fan de él.
0: A ver, ¿cómo dijo que se llama?
1: Óscar Armando.
0: ¿Óscar Ignacio?
1: No, Armando.
0: ¿Ignacio?
1: No, Armando. Dime que ya me los gané, por favor.
0: Dulce, ¿qué crees?
1: Sí, que sí, porque soy su fan.
0: Es la primera llamada y hasta ahí terminamos porque eso es correcto. Felicidades, nombre chula. Creo que ni terminé la pregunta cuando me dio la respuesta.
1: ¡Qué emoción!
0: Sí, es Óscar Armando, así que chula, se alista porque el día de mañana sábado, 13 de junio, se va a ir a verlo en el Lenovo Center de la ciudad de Raleigh. Son 2 boletos para que vaya pensando a quién se va a llevar, ¿ok?
1: Pues yo creo que a mi hija.
0: A quien se lleve, pero que lo disfrute.
1: Ay, muchas gracias.
0: Gracias a usted por escucharnos y para todos los que gusten comprar los boletos pueden hacerlo visitando Ticketmaster.com. Mi hermosa Dulce, usted ya tiene su par, nomás díganos cuál es la radio que sintoniza.
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2: Y continuamos, compadre, porque la siga bailando machín, compadre. Entonces se llama La Val, Huitlacoche. ¡Ay, ay, ay!

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0: La ley en el C, ya la 1:39 al momento. Bueno, ya casi estamos alcanzando la máxima de 101 grados para el día de hoy, con lluvias y tormentas eléctricas. Mañana sábado y domingo, días lluviosos, con temperatura máxima de 96. Nos vamos con cuisillos, aunque me duela.
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somos la Ley NC, ya la 1:54, ya mandando los últimos saludos porque ya toca despedir, y ya mucha lata les di el día de hoy. Víctor Alberto, buenas tardes para todos los latinos. También le mandamos saludos para Idania Santos, buenas tardes, chula. También para... Dimas, este dice que no quiere que... que lea los mensajes, listo. También para toda la gente, dice, de Tamaulipas. Of course, yes. Miguel, buenas tardes también para usted. Y ya nos vamos. Que pasen todos un bonito fin de semana. Cuídese mucho, por favor. Cuídese mucho del calor. Hidrátese, coma bien. Que aquí los quiero escuchar con toda la actitud. El lunes, primeramente, Dios. Llega nuestra querida Julie para llevar programación hasta las 7 de esta tarde noche. Y si no estoy mal, llega un poquito tarde, pero de que llega, va a llegar. ¿Qué más? Les iba a decir algo y ya se me olvidó. Bueno, quedamos pendientes. No sé qué iba a decirles. Seguro una mentirita piadosa, ¿no es cierto? Ey, un abrazote. Y bueno, ¿qué más? Nos vamos con música de Banda Carnaval. Primero Dios, nos escuchamos el lunes a partir de las 10 de la mañana. Nos vamos con esto que se llama Esta Vez Soy Yo, sonando en la Ley NC. Adiós.

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0: año. Hasta siempre. Que Dios los bendiga. Gracias.
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Pues qué bonito, ya. Mi nombre es Julie Garza con ustedes desde ya y hasta las 7 de la tarde noche. Vamos a tener mucha información, cosas sucediendo en Texas. Empieza el partido en Canadá después de la apertura en Canadá, así que mucho que hablar.

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La radio que manda la ley NC, 3 de la tarde con 18 minutos. Dice este, fíjate, anda, pero bien perdido. Dice Antonio que si gana Canadá, que si yo la voy a invitar las cervezas. O sea, como que por qué o qué. Todavía no cae el cheque, aparte de todo. Sí, bueno, pues hoy es la inauguración, hoy fue la inauguración de la Copa Mundial en la sede de Canadá. Ya están en Toronto jugando Canadá y Bosnia-Herzegovina. Más noche habrá también, o más tarde noche, habrá también la apertura de la sede en Estados Unidos desde California, donde también habrá pues una presentación, música y demás, antes del partido de Estados Unidos contra Paraguay. Así las cosas, La fiesta continúa. Vamos a venir en breve con nuestro segmento de los viernes. ¿Quién se sabe el segmento de los viernes? Si se sabe el segmento del viernes, a esta hora, a las 3:25, entonces, mándeme de una vez su frase de hoy, su grito a todo el mundo. Calle 24 con los de Fuerza Régida, en la que manda.

la radio que manda la ley MC. Te voy a decir, mi querido Antonio, igual que me decía mi hermano, si quieres que alguien gane en un equipo, en un partido, en un juego, no lo veas. Dice que si gana Canadá, ¿verdad? Que yo le disparara las cervezas. No, mijo, pues ya van perdiendo. Ya van perdiendo. Ociel dice, ah, caray, ni modo. Es que después decía que para la ven de los monstruos. Pues es que no lo vi. Hay que escribir más grande. Que toda la ley se entere que ya aparece Radio de los Güeros. Ay, Chicho, no tienes nada más que hacer en la vida, pues. Dice que todo el mundo se entere que ya empezó a trabajar en la nevería de Dobson, la muchacha de Chihuahua. Ah, pues entonces la van a ir a visitar, ¿no? Te faltó, Laurita, que le agregaras la muchacha chula de Chihuahua. ¿Eh? Estamos en que toda la ley se entere, que toda la ley se entere, que de todo le cuento. Bueno, que una de mis amigas me vino a visitar hoy. Que toda la ley se entere que se nos fue la luz anoche. Ayer en la tarde, allá en mi colonia. Tuvimos como 5 horas sin luz. Le dije al Roberto, ¿qué le hiciste? Roberto es mi vecino. ¿Qué hiciste? ¿Qué andabas haciendo? ¿Pisaste los cables o qué? Que nos quedamos sin luz. Dijo, sí, quería cambiar un foco y mira lo que hice. Lo bueno que ya fue en la tardecita, aunque como quiera, pues el calor se sentía. Pero imagínense si hubiera sido a pleno mediodía y sin electricidad para nada, ni para prender el abanico, nada. Como 5 horas y cacho. Bueno, pero gracias a Dios regresó justo cuando ya era hora como de irse uno a dormir. Que toda la ley se entere, qué chisme me tiene el día de hoy. Falta el Will, normalmente.

esta hora tiene algo que chismear. Que toda la ley se entere al Facebook de la ley o al Instagram. Mándeme su mensajito. Que toda la ley se entere de qué cosa. ¿Quién cumple años? ¿Quién va a ver fiesta? ¿Quién se peleó?

se siente a 112. 97 en Greensboro. ¿Y a cuánto se siente? Que toda la ley se entere que se siente a 103 grados. Vamos a ver qué me están diciendo. Julie, que toda la ley se entere que ando bien crudo y bien flojo, que estuve en el trabajo. Más de lo que ya. No, hombre, no se puede. Dice, voy rumbo a las cariñosas. Nunca te enderezaste, mi querido Edward. ¿Qué vamos a hacer, pues? Dice... que toda la ley se entere que por motivos de una oleada fuerte de calor me tendré que tomar unas caguamas. No, qué sorpresa. Dime algo que no me sepa. Julie dice por aquí, Janery, que toda la ley se entere que me voy a comer unos tacos. ¿De qué van a ser los tacos, chiquilla? De asada, de al pastor, de carnitas. Julie, saludos, que toda la ley se entere que me compré 4 libras de carne al pastor y de 4 libras me salieron como 2 libras de carne y después ya me imagino, Lisbeth. Después de que limpiaste, sí. Qué pecado, como están las cosas, y sí. Que creo que estuve viendo los precios que han aumentado la carne roja. Ay, qué otra cosa. Creo que algunas frutas y verduras, 10, 12, 7% más. Y pues este año, ahora sí, bajó el precio de los huevos en un 51% a comparado al año pasado. Eso dicen. Pero así, te entiendo completamente, mi querida Lisbeth. Pero que Dios lo multiplique, todo eso que sí te quedó de carne para podértela comer con tu familia, que se multiplique, que se haga muy rica, muy sabrosa. Que toda la ley se entere que no tengo con quién ir a ver a Karim León. Pues si lo vas a ver con tus ojos, ¿para qué quieres otros ojos? ¿Con los tuyos solitos? Federico, ¿no necesitas? ¿Para qué llevas piedras al río, pues? No te digo. Patty dice que toda la ley se entere que gracias a Dios ya estoy en casita, salí temprano a trabajar y a disfrutar mi estación favorita. Gracias, chiquilla, un abrazo, qué bueno que estás en casita, a descansar un poquito, relajarse. Danilo, eres un grosero, porque no voy a decir esas palabrotas que tú dices. No te digo. No, no. ¿Creen que no? Tampoco. Se pasan. Hola, Julie, que toda la ley se entere que ya casi nos andamos desmayando por la calor. Necesito suero amargoso. Dice don Alfredo que toda la ley se entere que Sergio Valdés y el Edwin van a quedarse a trabajar hasta las 5, que ellos son como jefes sin paga. Y que también que toda la ley se entere que ya le voy a pagar la apuesta a don Alfredo el domingo, ya le voy a pagar su apuesta. 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
1: Vamos a la información del tráfico. Vamos a empezar en el área del Triángulo a ver qué nos dicen. Que tenemos un accidente en el área de Cary, esto en la US 1 Norte y la rampa hacia el 40 Este, ¿ok? Eso en el área del Triángulo. Para el Triad, vamos a ver si hay algo que reportar. Nope, en este momento las cosas están tranquilas. 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

saludos a la gente, ¿qué es? ¿Honduras o El Salvador la bandera? No la alcanzo a distinguir. Saluditos, Waleska dice que toda la ley se entere que el Tomás va a salir hasta las 8 el día de hoy, por si estaban con el pendiente. Buenas tardes, Julie. Queremos escuchar una canción, Bernard. Haremos todo lo posible, Dice Antonio que toda la ley se entere que mañana me va a tocar trabajar porque falté ayer por ver el partido de México. Bueno, se pagan unas con otras, ¿no? Así es la vida. Por cierto, que no escuchó Julie. Yo sí escuché. ¿Quién no escuchó? Ah, que toda la ley se entere que el Tomás va a salir hasta las 8. Pues préndale, viene fuerte el radio para que escuche. No te digo. Por cierto, que toda la ley se entere que el día de hoy voy a regalar la playera, la jersey que tenemos oficial del Mundial, cortesía de la ley NC, la playera oficial de la ley, o sea, nuestra playera. Nosotros hicimos la propia para este Mundial, porque ya ve que después no puede usar uno las cosas oficiales. Entonces, si quiere su playera para celebrar lo que resta de este Mundial 2026, muy pendiente. Ayer pusimos una canción que es La Matraca. Es una canción, pues, alusiva a la selección mexicana, echarle porras. Está por ahí Casimiro, está Roberto Junior y algunos otros. Así que cuando le escuche la llamada número 10, se va a llevar la playera oficial de la ley NC para este Mundial. Así que ya está avisado. Cuando escuche La Matraca, traca, traca. No, esa se llama La Matraca, pero no dice como La Matraca, traca, traca. Dice otras cosas, apoyando a la selección. Así que la llamada 10, cuando la escuche, se va a llevar la playera. Okis, vámonos con Ángeles Azules, aunque no estés conmigo. Pero sí, sí estás conmigo, porque...

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Bueno, ¿cómo andamos, mi gente? Con calor, sí, calor. Oiga, pues resulta que el día de hoy, esta mañana, en el área de Midland, Texas, al oeste de Texas, pues hubo otro de estos lamentables incidentes con una persona disparando a otras. Más o menos una hora estuvieron los oficiales tratando de llegar a la persona. Se dice que son 11 víctimas y una persona que murió ahí. El sospechoso falleció de un disparo propio que él se infligió. Pero así empezó esto esta mañana en el área de Midland, Texas. Así que lamentable situación. La gente tan tempranito, ¿no? Viernes. Esto pasó por ahí de las... Creo que empezó como a las 8:30 de la mañana que empezaron a notar ciertas actividades de disparos, como al azar un poquito, y bueno, de ahí escaló aún más. Uy, bueno, hay que tener mucho cuidado, hay que pedir ayuda, hay que no frustrarse, hay que hacer lo que está de nuestra parte. Vamos a venir en esta hora con, pues Flashback Friday. Le adelanto que el Flashback Friday de hoy tiene que ver con unos hermanos. Así que, a ver si usted se va haciendo idea de quiénes posiblemente podrían ser.

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1: Vámonos rapidito. Me anda asustando mi propia mochila por acá. Se anda cayendo y yo, ¿quién se mueve? En el área del Triad no me reportan accidentes o mayores problemas, así que ahí andamos bien. Vamos al triángulo. Y tenemos el accidente en Cary, esto en la US 1 Norte, en lo que es la rampa de salida hacia el 40 Este. Por favor, precaución y paciencia. 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
1: Yo quiero que me hagan otro, que una viejita y salgo yo hablando. Hasta tos me dio. Ah, que una canción viejita. Les dije que era un tema que tiene que ver con hermanos. A ver si se acuerdan de esto. Yo como que los tengo muy presentes de haberlos visto en Don Francisco Presenta. ¿Se acuerdan del programa? En Don Francisco Presenta, ellos, yo me acuerdo, a ver, o sea, como que esa imagen tengo cada vez que veo el nombre de esta, de estos muchachos. Se me viene la imagen de Don Francisco Presenta. Pero bueno, son de una familia que tiene varios cantantes. Sin embargo, pues nada más realmente una de las personas de esta familia es la que ha tenido mayor éxito. ¿De quién estoy hablando? Estoy hablando de los Elegidos, los hermanos de Ana Bárbara. ¿Se acuerda cuando lanzaron el tema de Fruta Prohibida? Este es nuestro Flashback Friday del día de hoy. Fruta Prohibida fue su one hit wonder, nada más con esa la pegaron y bueno, pues pero de una niña.

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4: Tres lesiones en un año, pantorrilla, muslo, tobillo. Parecía que el fútbol no quería saber nada de Juan Inboom, pero en septiembre lo golpeó, en noviembre lo olió el dolor. En marzo pasó lo peor en el Feyenoord, le pisaron el pie derecho, ligamento desgarrado. Lo dieron por perdido para toda la temporada, su equipo lo botó sin piedad, y en el mundo todos pensaban, este volante no llega al Mundial. Pero Corea del Sur no se rendía tan fácil, su cuerpo médico lo sacó adelante poco a poco. Ayer en Guadalajara, en el debut, Juan entró como si nada hubiese pasado, anotó el gol del empate y con un remate perfecto al rincón. Luego metió la asistencia para el gol de la victoria. Corea le dio vuelta el partido y ganó 2-1. De estar afuera a ser el héroe en el debut. Eso sí es el fútbol.
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Anda la ley NC, tengo saluditos para mi gente de Ashboro, para Reina, saludos para Luna, para Calibre, para Hawk. Saludos a Nayalinda, que le dije, me dijo que es de Glendon, perdón, de Glendon, y yo, ¿y por dónde está eso? Ya me dijo, ¿cerca de Siler City? Eso le entendí, que está cerca de Siler City. Saludos a Flor Martínez de parte de Miguel Hernández, que la quiere mucho, mucho, mucho. Dice, hola Julie, está potente el sol. ¿Verdad que sí, chiquillo? Pero bueno, protégete, pídele a papá Dios que te dé ayuda para que no te me vayas a deshidratar, ni tampoco te vayas a ir a tomar cosas que no debes cuando andas trabajando afuera al aire libre con este calor, que está más caliente aquí que en mi rancho de Texas. Dice, Julie, mándale saludos a Giovanni, a Yu, a un chicharrón de la Davis, a un chicharrón de la Davis. Eso le entendí. Pues saludos al chicharrón. Vamos con música de Lamento Show de Durango y ya venimos con el reporte del tráfico. 105 en Chapo Hill me dice. Igual si va a salir a la alberca con los peques y todo, por favor póngales bloqueador y vuélvales a poner al ratito y otra vez porque no hay que evitar todas estas quemaduras y hay que hidratarse bien, por favor. Lamento Show en la radio que manda la ley NC.

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1: Nos vamos a la información en este momento. Nos dicen que no hay accidentes en el área de el Triángulo. No hay accidentes en el área del Triángulo, así que todo tranquis ahí. Para el área de el Triad, tampoco tenemos reporte de complicaciones, así que bien la situación. 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Por cierto, Canadá acaba de empatar el partido. Van 1-1. 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

La Matraca. Sí, la canción se llama La Matraca, es una canción apoyando a la selección mexicana, cantan Roberto Junior, Casimiro, el de banda, mi mexicano, y así, varios más. La llamada número 10, cuando escuchen esa canción, se va a llevar el regalo que es la playera oficial del Mundial de la Ley NC. Nosotros hicimos nuestras propias playeras porque le dijimos a la FIFA, no, thank you. Entonces se va a poder llevar esa playerita muy pendiente. Va a tener que ser la llamada la llamada 10 cuando suene esa canción. Tucanes de Tijuana, ya vienen las noticias aquí en la radio que manda la Ley NC.

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2: Saludos, soy Florentino Mesa con Minuto 60. Estados Unidos y Canadá debutan hoy como coanfitriones del Mundial, un día después del triunfo inaugural de México sobre Sudáfrica 2-0. La Cámara de Representantes bloquea la renovación de un programa clave de vigilancia para detectar amenazas externas contra Estados Unidos. El jurado electoral de Perú revisa votos impugnados mientras Keiko Fujimori toma una ventaja mínima en la carrera presidencial. Estados Unidos debuta hoy en el Mundial 2026 en Los Ángeles, mientras Canadá lo hizo hace pocos minutos en Toronto, un día después de que México inaugurara el torneo con un triunfo de 2-0 sobre Sudáfrica, festejo que se vio empañado por enfrentamientos entre manifestantes y la policía en las afueras del Estadio Azteca. La selección estadounidense se estrena en el grupo D ante Paraguay a las 9 de la noche hora del este. Aunque el presidente Trump no asistirá al partido en el SoFi Stadium, estará representado por el secretario de Estado Marco Rubio. El Departamento de Estado calificó el torneo como un momento histórico que coincide con el aniversario 250 de la nación. Estados Unidos, anfitrión de casi 40 selecciones y 78 de los 104 partidos, desplegó medidas de seguridad sin precedentes con una inversión superior a los $1,000 millones, la mitad destinada a operaciones antidrones. Pese a ello, funcionarios de la administración admitieron que las autoridades no podrán controlar a un eventual atacante que actúe en solitario. Esto es Minuto 60.
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2: Continuamos en Minuto 60. La Cámara de Representantes rechazó la renovación de un programa de vigilancia que las agencias de inteligencia estadounidenses usan para monitorear amenazas externas, como posibles ataques terroristas o ciberataques desde el extranjero. El bloqueo responde a disputas internas sobre reformas de privacidad y al rechazo de los demócratas al nombramiento de Bill Pulte como director interino de Inteligencia Nacional. Estas fueron las noticias de la hora.
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hace calor ni le dan ganas de sacar a su niña interna a pasear. Pues no, ¿verdad? Dijo, no, así no juego. Dice por aquí, ay, buenas tardes, mi estimada amiga Julie, saludos y bendiciones, saludos para la dama Erika y para toda la banda de Cuernavaca, Morelos, de parte de Sonido Da Vinci. Ponte la de Lo Tienes Todo. Me imagino que es la de Julián Álvarez, así que ahí va, complaciendo rápido.

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1: En el área del Triad no me reportan accidentes o mayores problemas, así que ahí andamos bien. Para el área del Triángulo en Durham se reporta un accidente, esto en la lateral del 40 West y lo que es la salida a la carretera 54. Las personas están como que checando qué sucedió y eso está causando problemitas. Por favor, precaución. 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

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Ya puede votar en el Instagram de La Ley, que es @NCLaLey. @NCLaLey. Puede ir a votar para ver qué géneros queremos en el top 6 el día de hoy. Ahí hay tres. Usted elige el que más le guste. Y bueno, los dos géneros que más votos tengan, esos vamos a tener en el top 6 el día de hoy, ¿ok? Saludos para toda la gente de México, dice por aquí Agustín, muchísimas gracias. Tengo saludos para Abigail también, para Lucy, ¿ok? Me están pidiendo algo de Don Vicente Fernández, entonces pues nos vamos a ir con algo de Don Chente. Que yo creo que pues ha de haber sentido muy orgulloso de su hijo cantando el himno nacional ayer, ¿no? Yo pienso que sí se hubiera sentido muy orgulloso. ¿Le tocaría a Don Vicente en algún evento así como el mundial? Yo, la verdad, pues no sé. En alguna pelea de boxeadores seguramente, ¿verdad? Pero bueno, vámonos con esto que es El Hijo del Pueblo.

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0: Jaime, ¿qué canción quieren?
1: No, pues con este calor, el golpe de calor.
0: Dice, queda como anillo sí. al dedo.
1: Sí, pues no, andamos tudi-tudi.
0: Ay, no, pues a hidratarse bien.
1: Sí, ya saludos para aquí, para el cuñado Arturo, todos los de Pasé el Alto y así. Y para ti.
0: Muchísimas gracias, que la pasen bien y con cuidado. Ahí está, vamos a buscarle su canción. Por cierto, 97 grados en el área de Greensboro, 101 en Raleigh, 100 grados en

0: Goldsboro, así o más.
1: Uy.
0: Ahora sí, como dicen los chicos de barrio, ¿quiere más o le hizo un huevo? No, pues ya lo podemos guisar solitos allá con el calorón, ¿verdad? Ok, vamos a seguir complaciendo en esta hora y recuerde, cuando escuche la canción apoyando a la selección mexicana, la canción que se llama La Matraca, con Casimiro de Banda El Mexicano, con Roberto Junior, con Toño Lizárraga y algunos otros, cuando la escuche, la llamada número 10 se lleva a la playera oficial del Mundial de la Ley NSE.
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3: Y compa Javier Rosas.
2: Cállense.

0: Golpe, calazo, Pachino.
1: Algo bien, compa Javier.
0: Seguimos avanzando, pariente.
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La radio que manda la ley NC, muy pendiente porque la próxima semana seguimos con la fiebre del boleto de oro para este mundial, así que tiene que estar pendiente porque pues Jackie estará en otro Circle K, a ver cuál le toca esta próxima semana, pendiente. Saludos, Julie, para mi esposa Tita López y una rolita, la mujer que soñé con los temerarios. Ay, patarito, con este calor y con esta lentitud. Bueno, pues todo sea porque son las complacencias. Vamos a mandarle, dice, ¿mandas otra vez el saludo? Pues el saludo para la dama Erika, de parte de Da Vinci, ¿ok? Para toda la gente de Cuernavaca, Morelos. Espero que ahora sí lo haya escuchado. Erika, póngase busa. 5:36, aquí está entonces, Temerarios.

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1: Vamos rapidito a lo que es el reporte del tráfico, viendo cómo están las cosas. En el condado de Johnston se reporta un accidente en el 40 este, del lado derecho, justo pasando lo que es la salida a la carretera 210. Eso nos reportan para el Triángulo y sus alrededores. En el área del Triad, afortunadamente no hay reportes para esta hora. 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

Saluditos, vamos a ir mandando saluditos para la chica que me está pidiendo música de la Maquinaria Norteña. Muy bien, te vamos a poner a Maquinaria Norteña. Y recuerde, cuando escuche la canción La Matraca, la llamada número 10, se va a llevar la playera del Mundial, la playera del Mundial de la Ley NC, ¿ok? Así que hay que estar pendiente porque puede salir en cualquier momento antes de las 7. Y es una canción apoyando a la selección mexicana, okiroki, así que ya está avisado. Vámonos entonces con la Maquinaria Norteña, que se nos va el tiempo rapidito, pues. Como si fuera real. Sí, sí es real. Ya voy a ir a ver cómo está el Instagram con los votos para el Top 6, ¿eh?

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2: Hola, ¿qué tal? Florentino Mesa les presenta Minuto 60. La inflación mayorista en Estados Unidos también acelera su avance y refuerza las expectativas de tasas de interés altas por más tiempo. Dos guatemaltecos se declaran culpables en Estados Unidos por tráfico de migrantes, vinculado a una tragedia que dejó 55 muertos en México. Estados Unidos sanciona a la petrolera estatal cubana CUPET y aumenta la presión económica sobre el régimen de La Habana. La inflación mayorista en Estados Unidos aumentó más de lo esperado en mayo y registró su mayor crecimiento anual en 3 años y medio, impulsada principalmente por el encarecimiento de los productos energéticos en medio de las tensiones en Oriente Medio. El informe divulgado por el Departamento de Trabajo se suma al repunte de la inflación al consumidor, que esta semana superó el 4% por primera vez desde 2023, reforzando la percepción de que las presiones inflacionarias continúan acumulándose. Los datos también reflejan la resistencia del mercado laboral estadounidense, donde los despidos siguen siendo relativamente bajos y el empleo mantiene un desempeño sólido pese a las elevadas tasas de interés. Ante este panorama, economistas consideran cada vez más probable que la Reserva Federal mantenga sin cambios los tipos de interés durante un periodo prolongado y abandone cualquier señal de flexibilización en su próxima reunión de política monetaria. Las expectativas de una moderación de la inflación se han debilitado, además, por el reciente repunte de los precios del petróleo.
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2: Seguimos en Minuto 60. Dos guatemaltecos se declararon culpables ante una corte federal de Texas por integrar una red de tráfico de personas entre Guatemala, México y Estados Unidos. El caso está relacionado con un accidente ocurrido en México en 2021, en el que murieron 55 migrantes de un grupo de más de 160 personas transportadas en condiciones extremas. Los acusados admitieron traslado ilegal de adultos y menores no acompañados. Estas fueron las noticias de la hora.
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0: Ale, llamada número 10, ¿quién habla?
1: Sí, la, Javier.
0: Javier, muchas felicidades, se lleva su playera oficial del Mundial de la Ley NC.
1: No, gracias.
0: De nada, gracias a usted, ¿de dónde nos habla?
1: De aquí, de Durham.
0: De Durham, ¿y le gusta la canción esa de La Matraca?
1: Apenas la estoy empezando a escuchar.
0: Ah, bueno, pues qué bueno que le puso atención y felicidades, se lleva su playera en cortesía de SAS Promotions. No me cuelgue para tomar sus datos, dígale a todos en Durham cuál es la que manda.
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1: Vamos al último reporte de esta tarde calurosa de viernes y nos dicen en el área del Triad que no hay accidentes o problemas mayores. Para el área del Triángulo, el accidente en el condado de Johnston sobre el 40 este son 3 millas. Dice más allá de lo que es la salida a la Cleveland Road, así que está causando problemitas. Para el área de Durham tenemos accidente en la 85 Sur, justo antes, de salir de la salida a la 70, ¿ok? 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

registrada y primer grado. Recuerda que los corridos perrones están los sábados a partir de las 10 de la noche para que no se lo pierda. Ya venimos con nuestro top 6 aquí en La Que Manda, la ley en ese.

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0: ¡Qué final tan feo! Por ahí quedó, compadre.
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2: Empezamos este Top 6 de La Ley NC, elegido por ustedes. Y bueno, pues una de las opciones fue el mariachi, así que empezamos. Mariachi es uno de los géneros que ustedes seleccionaron. ¿Cuál será el otro? Bueno, pues van a tener que quedarse escuchándonos. Jessy Uribe, y ya me voy aquí en La Que Manda, La Ley NC.

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1: Y el segundo género que eligieron ustedes fue romántico, así que bueno, pues nos vamos con esto de Ana Gabriel. Simplemente amigos, ese es el top 6 elegido por ustedes en La Ley NC.

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1: Y le seguimos, pues sí, le seguimos. Después de escuchar ahí otra de mariachi, vamos con esto del señor Juan Gabriel, que bueno, pues igual podríamos tener puro Juan Gabriel.

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tardes, noches, feliz viernes. ¿Cómo están aguantando este calorcito? Porque si les soy sincera, yo ya me cansé del calor. Temperaturas estuvieron altas el día de hoy y sí, está caliente, así que recuerde de siempre estar hidratado. Mi nombre es Jessy, acompañándolos hasta las 9 de la noche con música internacional. Y lo bueno que trae el verano es que tenemos la canción del reggaetón inolvidable en la ley NC. También tenemos nuestro Top 10 y mucho, mucho más. La buena música de música internacional. Nos vamos con esto que se llama Inglés en Miami en la ley NC. Buenas tardes.

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música internacional de la ley NC. Nosotros vamos saludando a Jacqueline González, que quería algo de Capo, claro que sí. Saludos también para Víctor y para todos los que están en sintonía. Vámonos con una cancioncita que incluso fue cantada el día de ayer antes del partido de México. Pero lo que está circulando en redes sociales es un video donde muchos dicen que no era Shakira la que estaba cantando, que era su doble. Imagínense a lo que ha llegado redes sociales. Déjeme saber si usted está en la votación que era un doble o si era Shakira en verdad. Solo por curiosidad. Nosotros nos vamos con Shakira con este himno nacional. Himno nacional. Himno oficial, perdón. De la Copa Mundial de FIFA, que incluso esta canción es interpretada por Shakira y Burna Boy y está en la lista de las primeras y las mejores canciones para celebrar la Copa Mundial 2026 de acuerdo a Billboard.com. Así que ahí me dejan saber si les encanta esta canción como a mí. Es Die Die en la ley NC.

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7:29. Estamos a través de La Ley NC, nuestro Facebook, @NCLaLey, nuestro Instagram, complaciendo en este momento. Así que manden sus artistas preferidos de música internacional. Recordándoles también que tenemos la playera oficial del Mundial de La Ley NC. Se lo pueden ganar en los diferentes concursos, cortesía de SAS Promotion. Y esta noche tenemos su oportunidad más adelante. Les dejo saber cómo puede participar para ganarse esa playera oficial del Mundial de La Ley NC. Nos vamos cantando esta canción, Noviembre Sin Ti, en la radio que manda.

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0: Yeah, mucho Sandung Girl para Beautiful Ladies.
1: Música internacional, y ahí estaba nuestro reggaetón inolvidable de la noche para este verano. Lo que pasó, pasó, una canción de Daddy Yankee del 2004 que salió en el mes de septiembre. Incluso llegó a estar en la misma lista que su canción Gasolina de Billboard en su tiempo. Y estuvo en varias también. Internacionalmente también estuvieron en las primeras 100 posiciones. Y aparte de eso, ganó en el año 2005, si no me equivoco, un premio por mejor canción urbana del año. Así que ahí está Daddy Yankee. Y nosotros nos vamos complaciendo algo de Yandel, me piden. Ya casi iniciamos nuestro Top 10 de música internacional. Para que esté al pendiente, déjeme saber a través de la ley NC qué artista quisiera escuchar en el Top 10 esta noche.

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Música internacional, saludando a Juana y saludos también para Ramírez, que está en sintonía, y ya vamos a iniciar nuestro Top 10 de música internacional, así que vayan mandando sus saluditos a través de La Ley NC, nuestro Facebook, @NC La Ley, nuestro

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